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3: Las 21 horas, 6 minutos.

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0: Don't Cry, No Llores, pasaba Guns N' Roses.
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3: Las 22 horas, 38 minutos.
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1: Esto es Try Again, intentar otra vez, Jan Payne.

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3: Las 23 horas, 6 minutos.

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1: Te estoy acompañando ahora con Womack and Womack. Teardrops, lágrimas.

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0: Sigma, Changing, featuring Paloma Faith.
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0: Las 23 horas, 38 minutos.
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1: Te estoy acompañando ahora con Breath, Hands to Heaven.

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3: Tintin Out. Lo que suena es Always Something There to Remind Me. Siempre hay algo por ahí que me recuerda.

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3: Las 0 horas. 36 minutos.

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3: Es la 1 de la mañana. 6 minutos.

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0: Es la 1 de la mañana, 38 minutos.
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3: Son las 2:39 minutos.

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3: Son las 3 de la mañana, 6 minutos.

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1: ¡Aló!
2: ¡Hola, mi negra!
1: ¿Dónde estás, Sergio?
2: Pero mira, acá estoy...
1: Siempre con... lo mismo contigo, vale.
2: No, mira, si te cuento...
1: No, pero nada. Te vienes a la casa
2: me
1: ya.
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1: ¡Ja! ¡Marciano! ¡Qué vaina! Ahora no, le dicen marciano. Estoy arrecha.
2: Pero, escucha...
1: No, yo no soporto esto. No. Hasta...

0: coño, qué vaina, vale.
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3: Son las 4:36 minutos.

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3: Las 5 de la mañana, 7 minutos.

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Deje, vecina. No llame a nadie. No tenga miedo. No, no, si estoy desarmado, si yo solo quise contarle un cuento, ¿sabe? Pero el encono me ha traicionado. Dicen, vecina, que era toda ternura la que murió.

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3: Las 6 horas, 35 minutos.

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3: Las 7 horas, 7 minutos.

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0: buenos días, bienvenidos a esta mañana de viernes 8 de mayo 2026. Por fin tenemos temperaturas adecuadas a la estación que estamos transcurriendo, que es el otoño. La temperatura 10 grados a esta hora de la mañana, 36 minutos han pasado de la hora 8. Aquí estamos en este bloque que hemos dado en llamar Info 98.9, la radio de los empleados de comercio, ubicado en Teniente Loza y Blas Parera, en el predio más lindo de Santa Fe, predio Secretario General Pedro Edgardo Ferreira. Tenemos una temperatura, como dijimos, 10 grados, cielo despejado. Lo que pretende ser el día, propone ser el día, es un día totalmente con cielo despejado, con la humedad que ha bajado, 49 el porcentaje de humedad, viento del suroeste, entre 19 y 39 kilómetros la hora. La presión 1013 en hectopascales medida, así que bueno, va a ser un día aparentemente de esos que uno quiere poner en una postal. Bueno, un día extraordinario. A disfrutar este viernes con una temperatura, reiteramos, a esta hora de la mañana de 10 grados. La máxima de hoy, 15 grados. Bueno, Enrique el Antiguo ha preparado el gamulán. Bueno, sí, estamos con abrigo adecuado a las temperaturas que se vienen dando. Mañana vamos a tener 9-13, 9 de mínima, 13 de máxima. Se viene el fresquete para mañana. Para el domingo, 5 de mínima, 15 de máxima. Así que a estar preparadito para un fin de semana bien, bien abrigadito, porque el fresco se viene para quedarse por lo menos por un par de semanas, como corresponde en este otoño 2026. Anoche te extraño. Bueno, ¿y cómo estamos en este viernes? Te vamos a estar acompañando con la información nacional, local e internacional, la información institucional, por cierto. Vamos a estar hablando de los equipos santafesinos. Se vienen importantes competencias para el sábado para el equipo de Unión en los playoffs de la Liga Profesional de Fútbol, torneo Apertura. Colón el domingo en el torneo de ascenso, durísimo torneo de ascenso y larguísimo, largo, largo, largo. Bueno, y aquí te acompañamos a través de la 98.9, bloque que hemos dado en llamar Info 98.9.
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0: 8:39 de la mañana, 10 grados de temperatura en esta fresca mañana otoñal en Santa Fe. Por fin el otoño se viene instalando en esta región, en este 8 de mayo 2026. A ver cómo andamos por allí, Un gran saludo a los compañeros, compañeras mercantiles que ya han comenzado por lo menos gran parte de su actividad. Algunos comenzarán a partir de las 9 de la mañana en horario corrido. Gran saludo también a todos los compañeros y compañeras trabajadoras y trabajadores que le ponen el hombro al país. En la zona de cobertura de la 98.9, la radio de los empleados de comercio.
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0: 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Bueno, vamos a estar hablando acerca de todo este run-run a nivel nacional, run-run Adorni alias Adorno. Vamos a estar hablando también del gabinete principal que tiene el país, este triunviro que tiene el país, que en realidad nos tiene en vilo permanentemente con los anuncios altisonantes de Javier Milei, que ya no es novedad, con los cuestionamientos de Adorni, con las idas y venidas y los viajes también del presidente y los viajes por el país de la hermana del presidente Karina Milei, y también en las movidas diplomáticas y en las bolsas de valores, en este Carritrey, en esta bicicleta financiera, en esta timba financiera de Luis Toto Caputo, que no es nuevo lo que hace, ya lo hizo en otros gobiernos, ya lo hizo con Mauricio Macri y compañía, Bueno, así estamos país, esto lo que vamos a recorrer a nivel nacional, es un poco algo reiterativo, vamos a estar recorriendo la información también a nivel ciudad de Santa Fe con importantes novedades también y noticias para lo que es la actividad local del Ejecutivo que lleva adelante el Intendente Juan Pablo Poletti y algunas informaciones que nos llegan también desde la gobernación que lleva adelante Maximiliano Puyaro.

materia de deportes, como dijimos a nivel titulares, vamos a estar hablando de Unión de Colón. Vamos a tener la visita este viernes en un rato nada más. Se va a acercar Rodrigo Coria con toda la info del torneo, el torneo interno que estamos realizando aquí en el predio, en la cancha de Fútbol 5, torneo libre y más 40, en donde vamos a tener resultados, apostillas, comentarios, etcétera, etcétera, resúmenes que nos van a estar dando en este caso Rodrigo Coria, y va a estar hablando camino al Mundial 2026, el historial que viene trayendo él, en un historial muy importante, muy interesante con respecto a los distintos mundiales que fueron dándose a través de los años y a través de las décadas que vienen conformando esta competencia internacional desde la primera allá en Uruguay en 1930. Miren ustedes, 2026, cuántos años han pasado, cuánta agua bajo el puente, cuántos torneos, cuántos jugadores, cuánta historia. Bueno, estuve viendo ahí, le regalé a mis nietos el álbum del Mundial 2026, contentos ellos, por supuesto. Así que felices, van a tener que comprar figuritas, su mamá, que no vive acá, va a tener que desembolsillar algo también para poder ir llenando el álbum. Nosotros vamos a colaborar, pero lindo, son lindas experiencias que los niños, que las niñas tienen y que nos traen a nosotros remembranza de nuestra niñez, que cambiábamos figuritas, que hacíamos milagros, porque en nuestra época no era tan fácil la cosa como ahora para conseguir estas cosas. En nuestra época nos dábamos maña, nos hacíamos, digamos, buscábamos la forma de encontrar y comparar y cambiar, para no molestar tanto a nuestros viejos y estar pidiendo algo que quizás nos digan no, porque no hay plata, hijo. Bueno, eso, no hay plata, yo lo escuché hace tantos años y mi vieja decía, no hay plata, Eugenito. Ella me decía Albertito. Bueno, porque mi segundo nombre es Alberto, Eugenio Alberto. Bueno, me decía Albertito, mira vos.

0: no hay plata. Así que las figuritas van a un segundo plano. Primero está esto, primero está aquello. Bueno, en aquellos tiempos, como muchos tiempos, en estos lares, se dice por allí, en estas situaciones, en muchas casas, en muchos hogares, como en mi niñez, golpeaba duro, golpeaba la pobreza, golpeaba las puertas todos los días. Pero éramos felices. No había internet. Recién comenzaban a venir los primeros televisores, esos cuadrados que eran un ropero con pantalla, pero éramos felices. Y me trae reminiscencias de esas figuritas y esos álbumes que hacíamos ronda con nuestros amigos, nuestros pibes en el barrio, y nos intercambiábamos figuritas. Había, a veces venía alguna que otra pelea, alguna que otro manotazo, pero nada más. Entre amigos por una figurita, y a veces el tironeo hacía que esa figurita del futbolista más preciado se partiera en dos. Era como partirte el alma, ¿no? Pero eran momentos muy lindos. Reminiscencias de la niñez te trae estos álbumes, que también hace que salgan un poco de esa pantalla del teléfono, de lo cibernético, y vuelvan a lo dáctil, a poder contactarse también con su compañerito, con su compañera, y a no perder ese tú a tú que es tan interesante y que tanto forjó, sí, tanto forjó a nuestra infancia y la de muchos de ustedes, seguramente.
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Hermosa mañana, ¿verdad? Como decía Franchella cuando ganaba Racing. Bueno, Racing está complicadito, ¿eh? Complicadito Racing, ¿eh? Si no, pregúntenle a Luis Spahn, que está enojadísimo con la dirigencia de Racing, que le está debiendo plata de un par de jugadores, y está enojadísimo Luis Spahn, con mucha razón, porque no le paga. Entonces, está complicada la cosa, complicada la cuestión económica, financiera de Racing, y hace también que afecte las finanzas del Club Atlético Unión, que necesita ese FT, ese efectivo, esas divisas, como para poder equilibrar la cosa, porque los equipos en realidad, tanto en la competencia principal, que es la primera, como la segunda división, los equipos están muy complicados económicamente. Por eso muchos equipos del torneo principal, que es la liga profesional, aspiran y rasguñan y se esfuerzan por llegar a Sudamericana, por llegar a Copa Libertadores, porque pagan una buena moneda, cosa que no se paga en el fútbol argentino. Bueno, eso es lo menos importante, lo más importante, lo menos importante, se decía así, había una expresión de un periodista que la dejó grabada en el tiempo. Bueno, no importa, nos pasamos a otras páginas, vamos a dar vuelta de página, a meternos en la información a nivel nacional de los distintos portales en la mañana de la radio Info 98.9, la radio de los empleados de comercio.

8:51 de la mañana, 10 grados de temperatura, imputaron a Demian Reidel por los gastos con tarjeta de crédito en Núcleo Eléctrica. El fiscal federal Ramiro González impulsó la investigación al expresidente de la empresa estatal y a quienes hayan sido titulares de plásticos corporativos por gastos como servicios de playa, bares, peluquerías, adelantos de efectivo en el exterior. Qué lindo muchachos, ¿no? Gastos a diestra y siniestra para, por supuesto, la plata del Estado, la plata nuestra, la tuya, la mía, la de todos.

desarrollando un poquito la información para que estés, enterado de lo que pasó. El fiscal federal Ramiro González impulsó una investigación penal al expresidente de Núcleo Eléctrica Argentina Sociedad Anónima, Demian Reidel, por los gastos de índole particular que habrían realizado en viajes al exterior diferentes integrantes de esa empresa estatal, no empresa privada, con tarjetas de créditos corporativas en el periodo en el cual la presidió. En el requerimiento de instrucción, el fiscal pidió determinar si existieron irregularidades penalmente relevantes en la utilización y administración de la tarjeta corporativa correspondiente a la cuenta número 338.402, emitida a nombre de Núcleo Eléctrica Argentina, Sociedad Anónima, durante el periodo comprendido entre marzo de 2025 y febrero del 2026, según el dictamen al que tuvo acceso el portal Infobae. Bueno, otro de los tantos, como se está investigando a Adorni alias Adorno, este Demian Reidel va a ser imputado por estos gastos extras, ¿no? De viajecitos, gastos superfluos, podríamos decir, ¿eh? Qué lindo, ¿no? Qué bello, qué lindo. Ellos gastan mientras el pueblo se caga de hambre, perdón por la expresión.

0: Se estima el enojo de Karina Milei, defiende su postura frente a Manuel Adorni y se prepara para recorrer Cava. Está haciendo lobby para a ver qué es lo que está pensando la señora Bullrich, ¿eh? No es ninguna tonta, siempre, siempre como el gato cae parada. Bueno, está buscando su ubicación y su mejor posición política. Eso no cabe ninguna duda de Doña Pato. Otro de los titulares, el desafío de Milei, convertir los dólares de energía en desarrollo para toda la Argentina. El gobierno asegura que Vaca Muerta es la locomotora que nos trasladará al éxito económico. ¿Todos tenemos tickets para subirnos a ese tren? Una gran pregunta, ¿no? ¿Hay lugar para los 11 millones del cono urbano? ¿Es un viaje hacia Australia o Angola? La pregunta que hace la periodista en referencia a este titular, donde dice el desafío de Milei, dos puntos, convertir los dólares de la energía en desarrollo para toda la Argentina. La periodista Maru Dufard expresa un poco todo esto y hace interrogantes y preguntas. ¿Todos tenemos ticket para subirnos a ese tren que enfatiza Milei de Vaca Muerta? ¿Hay lugar para los 11 millones del cono urbano? ¿Es un viaje hacia Australia o hacia Angola? Todos sabemos que Australia es un país próspero y todos sabemos que Angola es un país del continente africano, uno de los más pobres del mundo. ¿Qué pregunta, no? De la periodista Maru Dufard.
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continuar con el desarrollo de esta información, este titular que dimos con respecto a Vaca Muerta, esta conferencia que se ha dado precisamente en, tengo entendido, en Houston, vamos a ver. Dice, nadie tiene Vaca Muerta atada, dice, la vaca atada, decimos en el campo, y si no, pregúntele a Adorni. Por eso, aunque el presidente Javier Milei insista que vino para llegar al país, al que pidió que las potencias mundiales, vale preguntarse cómo lo harán. El gobierno asegura que Vaca Muerta es la locomotora de ese tren que nos trasladará al desarrollo. Es cierto, las proyecciones en producción y exportaciones de oil y gas son monumentales, pero todos tenemos el ticket para subirnos a ese tren. Hay lugar para los 11 millones del cono urbano bonaerense. Y lo más importante, ¿es un viaje hacia Australia o Angola? Veamos. Esta semana, durante su participación en el Bilateral Energy Summit de Houston, el presidente de YPF, Horacio Marín, afirmó que no hay lugar en el mundo donde se vaya a invertir tanto como en Vaca Muerta. Y el proyecto de inversiones por 130 millones de dólares para los próximos años, repitió además que este año Argentina llegará al millón de barriles de petróleo diarios y para 2031 alcanzará 30 millones de dólares anuales en exportaciones. Ese monto es justamente el aporte del sector agropecuario al total de las exportaciones.

elecciones del año pasado. En su informe del 4 de mayo, la consultora Empiria, liderada por el exministro Hernán Lacunza, destaca que en 2025 las exportaciones totales de Argentina aumentaron 9%, llegando a 87 mil millones de dólares. En ese total, 30 mil millones los aportó el campo, 23 mil millones la industria, 22 mil millones los productos primarios y 11 mil millones combustibles y energía. Por eso Marín considera que Vaca Muerta será para la economía argentina una segunda turbina de generación de divisas con un impacto equivalente o superior al del sector agropecuario. Tenga en cuenta lo que dijo Marín entonces, que es el presidente actual de YPF, que según Marín, Vaca Muerta será para la economía argentina una segunda turbina de generación de divisas con un impacto equivalente igual o superior al del sector agropecuario, que hoy para traer divisas es el sector o el segmento número uno. Vamos a ver qué pasa con Vaca Muerta en los próximos años. Yo no sé lo que pasa, estoy un poco de acuerdo con la periodista que dice, ¿vamos a hacer Australia o Angola? Esa pregunta. Yo no sé si realmente Vaca Muerta va a impactar al consumo interno, a los trabajadores argentinos, pero sí sé que hasta ahora la economía o la microeconomía, con Vaca Muerta o sin Vaca Muerta, señores, estamos muertos y al horno. A los hechos me remito, gente que está comiendo todavía carne de burro, empezó a comer carne de burro, y por allí, con todo respeto, a los rosarinos no les importa porque ellos dicen, seguimos comiendo gato.

Bueno, que se me entienda lo que dije, por supuesto, esto es una chance y una jerga más futbolera que otra cosa. Hablando de eso y saliendo un poco para distender, recuerdo en un partido, por eso yo la otra vez decía cuando fue el aniversario de Colón, los 121 años, que la cargada tampoco tiene que ir más allá de una folclore, del folclore futbolero, y ya me voy a otro tema, pero como dije eso de Gatto, y que siempre en las hinchadas se mencionó a Rosario, bueno, porque hubo algunas cosas que sucedieron y que quedaron impregnadas en la jerga popular esto, pero lo de comer carne de burro no es mentira esto, porque en el sur pasó así, algunos estarán comiendo carne de burro, no sé si me equivoco, pero bueno. Pero al margen de eso, me vino a la memoria algo que quizás sea intrascendente para muchos, pero recuerdo, esto pasó más o menos hace unos 6, 7 años atrás, cuando Colón todavía estaba en primera. Creo que fue antes de que Colón saliera campeón, así que hace un par de más años atrás, que saliera campeón en 2021 de la Liga Profesional. Y recuerdo que yo estaba mirando un partido en la terminal acá de Santa Fe. En ese momento no tenía el Pack Fútbol, como no lo tengo ahora, y lo tuve en un tiempo, después lo dejé. En ese momento no lo tenía, así que iba a ver los partidos allí, más tranqui. Partido de Colón, no recuerdo. Sí, Colón-Rosario Central, sí. Y resulta que yo con el mozo, que teníamos una amistad ahí, nos quedábamos mirando un rato el partido, porque él había poca gente. Y había un señor que estaba con la camiseta de Central un par de mesas más allá. Y creo que hizo un gol primero Rosario Central, no recuerdo bien el desarrollo del encuentro. Sí, lo que me recuerdo es que empezó a agredir este señor con la camiseta de Central y empezó a decir sabaleros, inundados, sobre todo la palabra inundado, que me tocó fuerte, porque creo que con eso no se tiene que jugar, con eso no se tiene que chicanear, porque inundados han sido prácticamente todos los santafesinos. Más allá de lo que ocurrió en 2003, después en 2007, 2003 con el Salado, 2007 con las muchas lluvias. Tarde o temprano, alguno que otro santafesino, o pariente o amigo, le afectó. Y cuando ocurrió lo de 2003, nos afectó a todos, porque quien no se inundó, en cierto modo también lo estábamos. A mí no me tocó, pero lo estábamos porque colaboramos y ayudamos a salir de esa situación a un montón de gente. Y nos hicimos solidarios con un montón de gente. Entonces, ofender con esa palabra me parece muy duro. Así que, volviendo a esa anécdota, ya pasada, yo lo miré al tipo. La verdad que no soy de agredir a nadie, y menos pelear, y menos por el fútbol, pero esta persona, una persona de mediana edad, con la camiseta Central, estaba mirando el partido tranquilo como nosotros en un otro sector, y el mozo lo invitó amablemente a salir del lugar, porque éramos varios de Colón, y él estaba solo, quiso hacerse el gallito de lata, iba a terminar mal. Entonces el mozo lo invitó a salir, en medio que no quiso, llamaron al de seguridad y lo sacaron, ¿no? Lo sacaron como chicharra de un ala, ¿no? Pero un estúpido, un tonto. Porque hay formas y formas de celebrar, hay formas y formas de hacer una cargada futbolera. Y bueno, otro muchacho le dijo, come gato, entonces bueno, y digo, ahí se podría la manzana. Y él empezó, el que empezó fue primero él, cuando dijo inundados, y otras cosas que no se pueden decir en radio. Pero fundamentalmente inundado. Y entonces, por el otro lado, vino una respuesta, come gato. Entonces, por eso me acordaba lo que dije recién. Y así que si hay alguien que se ofendió, pido disculpas. Pero me vino eso a la memoria, en donde no es necesario. No es necesario, no deja nada de bueno cuando se apelan a estos artilugios, ¿no? Aunque la expresión que yo dije en ese momento, los rosarinos, hace mucho tiempo que fue. Pero él dijo inundado. Come gato, por ahí no es tanto, porque en realidad comer, nosotros los seres humanos comemos cualquier bicho en realidad. Si lo cocinamos bien no pasa nada. Pero lo cierto y lo concreto es que cuando se está ofendiendo con
fuerzas naturales que han afectado y que han fallecido gente, como es la inundación, duele y duele mucho. Por eso yo le invito a la gente que no utilice más estas chicanas para, sobre todo inundados, para agredir a un equipo rival. Porque en definitiva los santafesinos, pocos, muchos o en algún momento la inundación nos tocó. Si no, remitamos no a las fotos antiguas de Santa Fe cuando no tenía defensa y pregúntenle a los que peinan canas y algunos que ya están muy envejecidos si en algunas inundaciones el agua no llegó hasta el mismísimo centro.

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0: Bueno, tenemos visitas, tenemos visitas en esta mañana, en este viernes 8 de mayo 2026, 10 grados de temperatura, está fresco. ¿Cómo les va, chicos? Lo tenemos a Marcelo González, lo tenemos a Eric Armoa y lo tenemos a Rodrigo Coria, en la Secretaría de Turismo, Recreación y Deportes. Lo tenemos a Marcelo, el director de la Colonia Bracito, Eric también, componente de la Colonia Bracito. ¿Cómo les va? Buen día, ¿cómo andan, chicos?
2: Buenos días, Eugenio, ¿cómo usted va?
0: Ese no sale.
3: Buenos días para todos.
0: Ese micrófono no está saliendo. A ver, tocamos un poquito. A ver ahora. Hola, hola. Está mal conectado, discúlpame, Marcelo, fíjate ahí. A ver ahora. Hola, hola. No, ese micrófono no está andando bien. Vamos a ver si utilizamos uno de estos.

0: ver si acomodamos. Marcelo, ¿cómo te va? Si no, utilizamos ahí el... Utilizamos el de Eric, los dos. ¿Puede ser? Porque no sé por qué no andan, ¿eh? Vamos ahí.
1: Bueno, aunque podrían hablar ellos.
0: ¿Cómo te va, Rodri? Buen día.
1: Bien, acá andamos en este bloque nuevamente, lo que venimos tratando todos los viernes. Lamentablemente, el viernes pasado no pudimos venir, pero bueno, vamos a tratar de amontonar todos los mundiales en el día de hoy para poder llegar a fecha para el comienzo del mundial.
0: Bueno, ya vamos a estar con ese bloque, vamos a estar también con todo lo que va a pasar, o que lo que ha pasado y lo que está pasando en el fútbol libre, fútbol 5, y también en el torneo más 40. Pero bueno, acá nos convoca a los chicos. Bueno, los saludo primero Marcelo. Buen día, ¿cómo te va, Marcelo?
2: Hola, Eugenio. Hola, Rodri. Hola a toda la audiencia. Buen día.
0: Bueno, discúlpeme que lo hice levantar temprano. Hace frío hoy, estaba lindo para estar ensobrado, ¿no? Ojo con la palabra ensobrado, porque viene complicado eso.
2: No, no es para problema.
0: Bueno, Eric también, lo saludamos a Eric. ¿Cómo andás, Eric?
3: Buenos días, Eugenio. Toda la audiencia también.
0: Bueno, chicos, lo convocamos acá también, después vamos con el bloque tuyo, Rodri, y toda esa info que tenés, esa importante info para el próximo Mundial, que estamos todos expectantes. Tenemos un torneo importante que lo está organizando, de hecho, en la Copa Santa Fe, tengo entendido, y en esa Copa Santa Fe, que es un torneo, una copa que viene ya increciendo, diría yo, desde un año a esta parte, en distintos deportes, y las chicas de hockey tienen su protagonismo. Así que cuéntenos un poco, Marcelo y Eric, de qué se trata esto para que la audiencia tenga un panorama de lo que se viene para este fin de semana.
3: Bien, Eugenio. Sí, así es este fin de semana, arranca lo que sería la etapa clasificatoria. Es una copa que organiza la provincia de Santa Fe, en colaboración con lo que es ACESAM y lo que es la Asociación de Rosario de Mamis. Bueno, en principio contarle a la gente que no es una simple invitación lo que está pasando, sino que nosotros clasificamos para esta copa, ¿sí? Es fruto de buenos resultados de años anteriores. Y por eso se nos incluye. Vamos a estar compitiendo lo que es el día sábado a las 9 de la mañana y a las 3 de la tarde, y el domingo a las 14 horas, si no me equivoco, sábado en predio de La Salle, domingo en lo que es son las canchas de la Ash, al lado de Instituto. Bueno, así que esperamos que sean lindas jornadas.
0: ¿Dónde quedaría esta última que dijiste, igual al lado de Instituto?
3: Bien. La cancha de Lash queda en Raúl Taca 707. Me aporta acá el compañero.
0: ¿De qué barrio? La verdad que, a ver, graficame un poquito porque no la conozco.
3: Es lo que es calle Primero de Mayo.
0: Sí.
3: Sí, que rodea...
0: Ah, al sur.
3: Sí, rodea el Parque Sur, hay que cruzar el Parque Sur.
0: Sí.
3: Está primero la cancha de rugby, después está lo que es el ICEF.
0: Ah.
3: Después siguen las canchas de Lash y allá un poquito más al final está lo que es la pista de atletismo y demás.
0: ¿Habría que pasar circunvalación o no? Está
2: una,
0: antes.
2: Una aclaración, Eugenio.
0: Sí, decime.
2: Por el lugar, porque está el profesorado.
0: Yo, claro.
2: Estoy todos los días.
0: Sí, conocido.
2: Las obras por los Juegos Sudamericanos.
0: Claro.
2: Entonces está complicado ingresar los autos. Por eso, como decía bien Eric, si se viene por el centro, sería por el Parque Sur, por el lado interno, en calle Primero de Mayo, se dobla a la izquierda o a la derecha si se viene de Santo Tomé, por ejemplo, de la cancha de Colón, y después hay que rodear todo el Parque Sur hasta la rotonda antes de subir a la Mar Argentino, que eso ya es Raúl Taca. Está el Club Querandíes de rugby, el ICEF y el CAR, la pista de atletismo, y dentro de ese mismo predio está las canchas de hockey que decía Eric. Para aquel que viene por Mar Argentino, viene por Avenida Alén, tiene que subir, costear todo el Quillá y bajar a la altura de Primero de Mayo, y le queda al revés, a la izquierda, tiene que entrar caminando, no se puede ingresar en vehículos, porque están haciendo, ya te digo, las obras para lo que serán los Juegos Sudamericanos en septiembre de este año.
0: Medio complicadito para ir, pero se puede ingresar, ¿no? Bueno, después yo te iba a preguntar cómo van las obras ahí, ¿no? De los sudamericanos, que es en septiembre comienza, ¿no? Estas obras tan importantes para esta competencia internacional, que la cual Santa Fe va a ser una de las sedes, ¿no? Eric, volviendo al torneo de las chicas, ¿no? Las Mami Hockey.
3: Sí.
0: ¿Qué podemos decir de cómo están preparadas, cómo está funcionando todo? ¿Están entusiasmadas las chicas? Las chicas representan, por supuesto, al CUEC. ¿Cómo sé que vos sos el entrenador, tengo entendido, ¿no?
3: Sí, así es.
0: ¿Cómo ves vos la competencia? ¿Cuántos equipos van a competir? ¿Cuántas zonas? Contanos un poquito eso.
3: Bien, bueno, empezando por lo que es el equipo, sí, las chicas están muy entusiasmadas. Nosotros estamos en medio de lo que es un proceso de reorganización. Estamos armando un equipo nuevo. Hay muchas chicas nuevas que están aprendiendo a jugar al hockey y hay otras que ya saben. Así que bueno, estamos ahí creando una amalgama entre lo que llega y lo que ya teníamos.
0: Claro.
3: Entrenando mucho, con muchas ganas, por ahí...
0: Bueno, es más 30, ¿no?
3: Es más 30, a eso iba. Al ser mamis, las que juegan, no es tan fácil organizar la casa, el trabajo, la familia, es mucho sacrificio. Ahora se vienen los días de mucho frío, y bueno, no es tan sencillo, pero las ganas siempre están. Hay algunas... me hacen reír por ahí las chicas. Hay algunas que con dos prácticas encima, tres, ya tienen botines, media, palo, camiseta. Así que el entusiasmo está, las ganas de aprender también. Y bueno, nos vamos formando en el proceso, tanto ellas como yo y bueno, Gise también, que por ahí me da una mano. Así que bueno, estamos en el medio de este proceso, que es lindo. Es entretenido y sobre todo nos fortalece tanto a las jugadoras como al cuerpo técnico.
0: Te quería preguntar, sí, Marcelo.
2: Lo escucho a Eric y sí. Se me viene a la cabeza que es el verdadero amor por el deporte.
0: Tal cual.
2: Netamente amateur.
0: Por amor a la camiseta.
2: Ganas de estar, ganas de pertenecer, ganas de divertirse, de compartir. Obviamente después viene la competencia, pero digo, todo ese sacrificio que cuando uno jugaba en la liga era... hacer beneficios y pelear por la indumentaria y tener, gracias a Dios, acá se cuenta con toda una estructura de nuestra institución, pero digo, eso que contaba, dejar la familia, ordenar la comida, los chicos, la ropa, la escuela, los tiempos y venir a entrenar, haga frío, llueva o truene, tiene mucho que ver con esto, con amar una disciplina y esto, las ganas, transmitir a ellas, esas chicas que todavía no han tenido experiencia y están aprendiendo, entonces eso no tiene precio.
0: Y la competencia, este tipo de competencias así tan importantes, las incentiva más, no sé qué decís vos, Eric.
3: Sí, por supuesto. Nosotros tenemos, además de lo que es la competencia acá a nivel ciudad, anualmente se hace lo que es el torneo nacional. Casi siempre viajamos a algún punto de nuestro querido país, y bueno, y este año se sumó lo que era la Copa Santa Fe, que es bienvenida, se juega en una primera fase acá en la ciudad de Santa Fe y en una segunda fase se juega, que ya es clasificatoria, se juega en lo que es Rosario.
0: Claro, exactamente.
3: Este fin de semana vamos a tener...
0: Te pregunto, ¿la final es en Santa Fe o en Rosario?
3: No, se juegan en Rosario las finales.
0: Las finales.
3: Esta primera etapa clasificatoria se juega en Santa Fe, vienen equipos de Rosario a jugar acá, y en segunda instancia se juega en Rosario.
0: Buenísimo, ¿no? Así que están preparados. ¿Vos sabés lo que quería hacerte una pregunta? Y también Marcelo, por supuesto, porque son profesores de educación física. ¿Cómo se trabaja el entrenamiento corporal, digamos, cuando hace mucho frío? Porque creo que no es lo mismo que cuando hace calor. ¿Cómo se prepara, digamos, los músculos, todo eso? ¿Cómo es la preparación previa a una competencia de este nivel?
3: Y fundamentalmente lo que siempre hay que tener en cuenta es lo que es una buena entrada en calor, ¿sí? Cuando hay bajas temperaturas, el cuerpo le cuesta. Siempre es importante levantar lo que es la temperatura corporal a una temperatura adecuada para desarrollar las actividades. Y bueno, es fundamental también una buena alimentación, que el cuerpo tenga lo que necesita. Y después el tema del abrigo. Es fundamental abrigarse, sobre todo en capas, como se le dice, como una cebolla. ¿Qué es vestirse en capas? Es ir poniéndose quizás ropa no tan abrigada, pero una encima de la otra, así a medida que uno va entrando en calor se puede ir sacando de a poco para sufrir menos el frío. Pero lo fundamental siempre, bueno, tanto en invierno como en verano, es una buena entrada en calor.
0: Indumentaria estilo cebolla, podríamos decirlo, ¿no?
3: Sí.
4: Sí, lo que justamente mientras hablaba Eric, se me viene la imagen, uno ve gente entrenando sola en la costanera o en el parque y confunde esto de vestirse en capas.
0: Claro.
4: A medida es inversamente proporcional, voy ganando temperatura, me voy sacando ropa.
0: Claro.
4: Lo ves emponchado, entrenando y capaz que corren o andan una hora donde mantenés esa transpiración.
0: Y algunos se ponen después, una remera plástica o se envuelven en plástico.
4: Peor, lo
0: una
4: peor locura, que puede ser. Y después es peor porque tiene que circular, tiene que salir ese calor y esa transpiración. Está bien que absorba la indumentaria que tenés, pero no emponchado como para ir al polo. Porque después te puedes jugar en contra y te enfermas al otro día, no puedes entrenar más. Entonces, lo que decía, ser consciente de que sí, tengo que arrancar con un poco de abrigo y esas capas que me voy sacando a medida que voy entrando en calor. Pero no mantenerlo, no puedo jugar todo el partido con pullover, bufanda y gorro.
0: Imposible.
4: Lo más probable es que me enferme o sea peor.
0: Exacto. Rodri, ¿qué tenemos para dentro un ratito hablar con respecto al Mundial, al próximo Mundial? Titulamos un poquito y después desarrollamos, ¿te parece?
5: Perfecto. Sí, como te comentaba en veces anteriores...
0: Movelo un poquito porque no está saliendo. A ver, movelo para... A ver, ahí.
5: ¿Ahí me escuchás?
0: No, no está saliendo. Ese micrófono tiene mal el... Ahí, golpearlo, sí, a ver. Ahí.
5: ¿Para?
0: No, lo golpea, sale y no.
5: No,
0: está mal el conector ahí. Vamos a utilizar el de Eric. Sí, disculpas a la audiencia, ahí estamos. Sácalo así lo pueden compartir. Sácalo de ahí, tenés que... Exactamente.
6: ¿Ahora sí?
0: Ah, ahora sí.
6: Ahora me escucho, perfecto. Me estaba extrañando ya la gente.
0: Sí.
6: Como te comentaba en veces en programas anteriores, te hablaba de la nueva reglamentación que se va a aplicar en este Mundial. Entonces vamos a hacer un repaso de todas esas reglamentaciones que se fueron incorporando mundial a mundial hasta llegar a la de este año.
0: Buenísimo, eso en un ratito nada más lo vamos a estar compartiendo con Rodrigo Coria y también vamos a estar desarrollando un poco los resultados del torneo interno, digamos acá, lo más amateur de lo más amateur, eso sí que es también amor por la camiseta de lo que es el torneo más 40 y el libre de fútbol 5.
6: Así es, y yo creo que más de uno va a tomar los consejos que dieron los profesores.
0: Tal cual.
6: A la ropa, porque varios vienen con muchas capas y se van sacando.
0: Y a la noche, viste que está fresco, ahora está complicado, ¿no? Entre la humedad también. Hay un rocío acá en la zona.
4: Sí.
0: Un rocío que a veces uno no le da mucha importancia. Viste, estos días de mayor temperatura, parece que no pasa nada, pero perjudica un montón, ¿o no, Marcelo?
4: Sí, cuando baja, aparte va cambiando, es muy brusco.
0: Muy brusca la baja de temperatura.
4: Sí, sí.
0: Bueno, chicos, en un ratito, Eric, no sé si te pongo en un compromiso, si te parece que vos tenés por ahí los nombres de las intérpretes, o sea, de las protagonistas, de las jugadoras. En un ratito te lo dejo para eso, levantamos un poquito una ráfaga.
3: Bueno.
0: Nos acomodamos, se acomodan ustedes también, escuchamos un tema musical y seguimos hablando del torneo de la Copa Santa Fe, donde va para participar el juez con las chicas de hockey este sábado y domingo. Vamos a nombrarlas una por una para que ellas la tengan en cuenta. Vamos a ir repasando lo que se viene también para el Mundial, la historia y la reglamentación. Y Marcelo nos va a estar hablando sobre qué, Marcelo.
4: No, primero le quería preguntar a Rodri, ya que decimos Mundial. ¿Figurita no? ¿No tenés?
0: Vamos a hablar de la figurita.
4: Estamos enloquecidos con la figurita.
0: No, vos sabés que yo le compré este fin de semana a los chicos, mis nietos, les compré el álbum. Me enloquecí.
4: No, yo el álbum lo conseguí fácil a través de diario Olé, que venía figu... gratis. Pero la figu se me estaría complicando el combo.
6: Y viste que siempre la primera semana a full y después empieza a mermar un poco.
0: Bueno, yo la figu ahí sacó un jugador no tan importante, pero sacó un jugador de la selección argentina. ¿Sí?
6: Pero,
0: en dos paquetitos nomás.
6: No sé qué pensás vos, Marce, ahora que están de moda los puntos de encuentro, estaría para programar un punto de encuentro acá en el
4: Sí, camping. Sí, sería ideal.
0: Sería para intercambiar figuritas.
6: Intercambio de figuritas.
0: Sí. Los puntos de encuentro, yo recién contaba, nuestra niñez, nos juntábamos en la esquina del barrio,
4: sí.
0: O en la escuela, ¿no es cierto, Marcelo?
4: Sí.
0: Bueno, en la escuela cambiábamos figuritas y a veces se armaban una rosca, ¿no?
4: Es más, otra cosa que se me ocurre, Rodri, a través de ustedes, porque hay afiliados seguramente que laburan en comercios que son distribuidores, facilitar información para aquellos afiliados que quieran ir a comprar o dónde. Creo que podemos tener algún contacto para facilitar también.
6: Aprovechar,
4: claro, la info, es decir, che, llega mercadería, claro, es jugar para nuestro equipo. Sí. Y poder facilitar la información a nuestros oyentes de dónde poder ir a conseguir la FIGO y punto de encuentro para recambio, estaría buenísimo.
6: Estaría bueno.
0: Buenísimo, lo vamos a proponer, así que yo creo que antes del Mundial tenemos que tener el álbum completo, ¿no?
4: Sí, sí.
0: O por lo menos la selección argentina.
6: Y he visto el álbum de un compañero donde ya tenía a los mejores del Mundial. Lo tenía Messi, lo tenía Mbappé.
0: Ah, mirá.
6: Así que o tuvo mucha suerte.
0: Tiene
4: ayer
0: plata.
4: Escuchaba
0: o tiene plata para comprar.
4: Ayer escuchaba a un representante de Panini que sí, se plantearon eso, a diferencia del Mundial anterior. Y sin tener en cuenta esto que son más selecciones y más figuritas y el costo, es que la producción va a ser muy superior a la del Mundial anterior, para que no pase esto, lo que le ha pasado, que pase mucho tiempo sin que lleguen figuritas, entonces que no va a haber problema, se va a llenar mucho antes el álbum.
0: Y siempre está el avivado de turno, ¿no? Que sí. le te venden la figurita del Mundial 2022. Cuidado con eso, ¿eh?
4: No, bueno, el precio. Pero,
0: cuidado con eso.
6: Al ver muchas, pocas copias, y al salir campeón de la selección, esa figurita, la famosa de Messi, que no se conseguía, ahora debe valer fortuna.
0: Claro.
6: Así que si me la traen, mejor.
0: Bueno, pausa y seguimos, chicos.

0: 9:41 de la mañana, seguimos en Info 98.9 con visitas de Marcelo González, con la visita de Eric Armúa, también la tradicional bloque de Rodrigo Coria, En esta mañana fresca en Santa Fe Capital, hoy la máxima llegaría a 15 grados nada más, chicos, Bueno, volvemos hablando del torneo, habíamos quedado con Eric de pendiente del nombre de las chicas, así ya las mencionamos a todas porque para no se enoje ninguna, Eric.
1: No, no se enojan las chicas.
0: No anda ahí.
2: ¿Ahora?
0: Ahora sí.
2: No, te decía que no se enojan las chicas, pero acá tenemos los nombres de todas.
0: Vamos con ella, entonces.
2: Que te las vaya nombrando.
0: Dale.
2: Bueno, tenemos a Ava Dayana, Aguirre, Felisa, Graciela, la Grace, conocida en el grupo. Después tenemos a Fernanda Bruno, a Paola Cantero, Cano Gisela y Cano Paula, las hermanitas que han tenido más de una pelea juntas. Son famosas por eso. Nuestra querida arquera, muy buena en la tanda de penales. Díaz Alejandra, Fiorito Vanina, Furrer Calorina, Hernández Georgina, Oviedo Guadalupe Lorena, Rosel Nidia, nuestra compañera Tisera Gisela Belén, Noriega Guadalupe y Ramira Laura Beatriz.
0: Gisela es multifacética porque está en hockey y está en fútbol también.
2: Multifacética, sí.
3: Sí, por ahí se confunde y pega patada y era con el palo.
2: Tengo que andar renegando para que no toque la bocha con el pie porque estaba acostumbrada al fútbol.
0: El problema es que no agarre un palo en el fútbol y se pudre todo.
2: Claro, claro. Es nuestra capitana, es la capitana del equipo.
0: Buenísimo, le mandamos un saludo, ¿no?
3: Ya la vamos a traer también a eso.
0: Claro, sí, por supuesto. No hay alguna otra compañera que pueda venir, lo pueden hacer.
2: Las vamos a comprometer para que vengan.
0: Tal cual. Rodri, comentame un poquito del Mundial. Ya hablamos de las figuritas hace un ratito, de lo que vos tenías preparado para hoy en la reglamentación.
3: Bueno, si querés vamos a pasar directamente al año 2026. Más que nada.
0: Dale.
3: Es una cuestión de tiempo. Y además porque las reglamentaciones que se fueron implementando a través de los Mundiales dieron forma a lo que se conoce el fútbol hoy en día. Y justamente lo que se vio mucho en este Mundial 2022 fue el tiempo que se hizo los equipos sudamericanos en los cambios, en las faltas. Entonces esto llevó a la FIFA a considerar esta nueva reglamentación, justamente que tiene como... Perdón, que estoy buscando la... Pasa que me moviste el esquema, entonces ahora tengo que ir sobre la marcha.
0: Bueno, no, buscala tranquila. Mientras tanto vos lo buscás tranquilo, no hay ningún drama.
3: Así es, eso, acá lo encontré.
2: Hablaba sobre los cambios, las ventanas y la cantidad de cambios.
3: Exactamente.
2: 5 cambios, 3 ventanas.
0: Sí, y aparte de eso, el tema del tiempo.
3: El tiempo.
0: Porque sobre todo el fútbol sudamericano, los argentinos somos número uno.
3: Nos sacaron las mañas.
0: Y la maña del arquero. No puede demorar el arquero, no se puede demorar en el saque lateral y en el córner. Explica cuántos segundos va a ser eso y si lo tenés ahí.
3: Las instituciones son bajo reloj ahora.
0: Sí.
3: Cada equipo tiene 10 segundos para salir del campo y lo tiene que hacer por la línea más cercana. En el caso de que se demore, el jugador que va a ingresar va a tener que esperar un minuto afuera del campo antes de hacerlo.
0: O sea que el equipo se va a quedar con 10 hombres por demorar al menos un minuto. Me parece poco, inclusive, todavía. Yo lo dejaría 3 minutos afuera por hacerse el vivo. Pero es un minuto el reglamento.
3: Después,
0: está bien.
3: Los saques cronometrados, que sería el saque de banda y el saque de esquina, tienen 5 segundos para sacar, también ya sea el portero. Si no, pasa la pelota a posición rival, en el caso del saque. En el caso del arquero, saque de banda. En el caso del arquero, pasaría al córner. Un córner contra el rival en el caso de demora.
0: En el caso del arquero es un córner en contra, que demora. Y en el caso de la demora de ejecutar el córner, no creo que haya demora en ejecutar el córner. Ahí no pasa nada.
3: Y... No
0: creo porque estás
3: no
0: atacando.
3: Está clasificado.
0: Sí, ahí no sí creo porque estás atacando. Estás atacando, querés.
3: Sí,
0: no.
3: Ahí es inverso al saque de arco. Pasa a ser saque de arco del equipo rival. Pero como yo estuve viendo las reglamentaciones que se fueron dando a cada mundial. Siempre hubo una maña de los equipos para después de implementar otra vez una reglamentación nueva.
0: Sí,
3: por ejemplo,
0: sí.
3: Antes viste que el arquero podía agarrarla con la mano.
0: Claro.
3: Era una maña. Después empezó a ser una maña que los equipos empezaban a hacer tiempo.
0: Podía agarrarla con la mano cuando el defensor le devolvía la pelota.
3: Claro. Le empezaban a dar la pelota al arquero.
0: Claro.
3: El arquero la agarraba con la mano.
0: Y eso ya fue.
3: Claro. Se implementó la reglamentación. Pasó lo mismo con el Mundial 2010. No sé
0: claro.
3: si te acordás del gol de Lampard.
0: No, no me acuerdo, la verdad, no.
3: ¿No?
0: No, no.
3: ¿Falla de memoria?
0: No, no, pero contanos. Para recordar, dale.
3: No sé si te acordás, vos, Marcelo, entonces, el gol de Lampard, que pega en el travesaño, entra la pelota
1: sí.
3: y vuelve a salir, que si se cobraba por VAR, hoy en día, sería un 2-2 contra Alemania por octavo de final.
0: Yo me acuerdo, ¿sabe qué? De la Chiva de Meola, cuando en un clásico le hace un gol a Unión. De eso sí me acuerdo.
3: Sí tiene memoria. Para eso sí tiene memoria.
0: No, buenísimo. Bueno, si no viene una chance. Recién fuera de micrófono ya me golpearon. Me golpearon duro.
1: Para,
0: acá el amigo.
1: Para aportar lo que dice Rodri, que tiene razones, en cada. Siempre se toma como referencia lo sucedido en los mundiales y los cambios. Se van probando durante los 4 años previo al mundial siguiente en las selecciones juveniles o torneos de menor
0: claro.
1: jerarquía para decir si funciona o no funciona, se hacen todas las pruebas, ensayo, error y se oficializan antes del próximo mundial. Las que realmente.
0: ¿Sabes que yo creo, chico, y Marcelo, a ver, sacame de esta duda porque hace mucho que yo no veo básquetbol. Seguía ¿qué? Mucho. ¿Sigue siendo 24 segundos el de tenencia de pelota del básquet o cambió?
1: No, sigue igual. A ver, lo que ayer lo escuchaba a Gonzalo Bonadeo.
0: Porque yo creo que a tarde o temprano, más a la corta o a la larga, que vamos a terminar con,
1: bueno.
0: con tiempo muerto. O sea, como es el básquet y 24 segundos o lo que dispongan para el fútbol. Vamos a terminar así.
1: Tal cual. Ayer Bonadeo expresaba esto, que él es una eminencia en lo que es la historia
0: del deporte,
1: sí. de la disciplina. Seguir mundiales.
0: Es la Biblia de los deportes.
1: Y dice, yo no puedo creer que año 2026, con tecnología, todo lo que claro. se le ha metido al fútbol y al nivel que se juega hoy en día, los campos de juego y demás, que siga habiendo partidos, y no solamente en el fútbol argentino, a nivel internacional, que los dos equipos, durante un tiempo, no se pateen al arco,
0: sí,
1: no se ataquen.
0: Claro.
1: Y hay partidos. No es por la táctica, la estrategia y por lo físico. Entonces dice, en el básquet, en el handball, en el tenis, en el vóley, vos tenés la obligación de atacar. Y el fútbol justamente, vos lees el reglamento y la esencia, la naturaleza del reglamento, dice, prioriza aquel que propone el juego para ganar el partido. Entonces, ¿pero cómo te obligo? Y en algún momento va a haber una modificación o un tiempo para decir, para tanto tiempo para pasar aunque sea la mitad de cancha.
3: Sí.
1: Es raro pensarlo en nuestro fútbol.
0: Pero hay que tratar, sí, Rodri, perdón.
3: No, volviendo a lo que decía Marcelo, que está bueno... Pero también creo que está pensado por la cantidad de minutos que tienen los jugadores por año. Porque uno de los cambios que hubo fue en justamente, valga la redundancia, en los cambios. Viste que antes eran 3 cambios
1: sí.
3: por mundial. Y después se incorporaron más, post-pandemia.
0: Por
3: sí. La exigencia que tenía el atleta de alto rendimiento era mucha. Y había ocurrían muchas lesiones. Y yo creo que por ahí debe venir el tema de la estrategia de los equipos de conservar el físico para más adelante. Pero es un mundial que se juega en Estados Unidos. Estados Unidos no es muy amante del fútbol. Y creo que estas reglamentaciones de sacar un poco el tiempo es más para la audiencia yankee
0: sí.
3: que para...
0: Sí, no, pero aparte lo tienen que hacer intenso, Rodri. ¿Sabes por qué? Porque yo escuchaba el otro día... veía un video en esto en YouTube y todo esto en estas redes de un técnico, no me acuerdo cuándo, dice, no puede ser que juguemos, un equipo juegue más para atrás que para adelante, la toca el arquero para el defensor para el otro defensor y la vuelve al arquero, no puede ser. Y lo que decías vos, la reglamentación, y lo que decía este periodista que mencionaste vos,
3: Bonadeo.
0: Y como el básquet vos tenés 24 segundos para pasar al campo rival y empezar a hacer goles. Tendríamos más goles, tendríamos un fútbol más dinámico y más vistoso, porque así jugar para atrás todo el tiempo, hay partidos que son netamente aburridísimos.
3: Sí, hay partidos que son
2: yo no sé ustedes, yo soy de ir mucho a la cancha y como hincha nervioso del fútbol.
0: Me imagino.
2: Desde la tribuna se sufre mucho porque, sin ir más lejos, el último partido de local de Unión contra Talleres se hizo tiempo desde el minuto cero, y es complicado a pesar de las reglamentaciones nuevas y todo lo que intente modificar, para decirlo de alguna manera, lo que es la trampa que hacemos los argentinos. Siempre se termina encontrando la vuelta. Ahora uno de los últimos cambios es que no están más los alcanzapelotas. La pelota se deposita en un cubo a un costado de la cancha y bueno, ya le han encontrado la vuelta, desaparecen los cubos, desaparecen las pelotas.
0: Sí. Yo en eso no estoy de acuerdo. Yo no estoy de acuerdo con eso porque, ¿sabes qué?
2: Es la famosa escuela de Bilardo. Antes hablaba de Bilardo y el Menotismo.
0: Sí.
2: Y
1: no, lo voy a defender a Bilardo y a Menotti. Sí. Justamente estamos en el profesorado, estamos
2: obvio,
1: abordando el reglamento.
0: Son maestros,
2: pero...
1: porque hasta que no se sancione o no se eduque con sanciones, y no solamente el fútbol argentino, el fútbol sudamericano, en Europa no se ve esto de que los alcanza pelota de grande utilidad. Yo he sido alcanza pelota, tenés que buscarla en el foso,
0: sí,
1: alcanzarla.
0: Hablando de eso, Marcelo, pero, vos sabés que me parece que la esencia del fútbol se pierde, porque los chicos que son alcanza pelota empiezan a tener roce, a mirar, querer
1: pero que,
0: más.
1: ¿Sabés
0: qué
1: pasó? Lo que decía Rodrigo.
0: Claro, pero lo enseñamos mal.
1: Sacándolo a Bilardo, yo ponía como ejemplo ayer en la clase, en el profesorado, que se valoró mucho cuando River estrena la cancha nueva, que era para jugar al fútbol a 100 por hora, y River solamente entrenaba ahí, que en realidad el objetivo de esa cancha fue que la selección previo a Qatar tenga las condiciones con las que iba a jugar. Claro. Y Gallardo tuvo la inteligencia, y eso que no es de mi cariño, pero se valora eso, entrenaba a los alcanza pelotas. ¿Para qué? Para que las alcancen más rápido. De hecho, River en muchas situaciones de ataque y ha convertido goles gracias a la velocidad de los alcanza pelota, que hay una imagen de que él antes del partido y después lo saludaba uno por uno los alcanza pelota. ¿Qué pasó? Cuando River dejó de, ya los equipos le agarraron el tiempo, también los entrenaba los alcanza pelota. Escucha, y en todos lados pasa, en el vestuario se le dice a los chicos alcanza pelota, al equipo nuestro pelota en mano se le decía, al equipo rival al piso. Eso acá en la Liga santafesina. Entonces, ya cuando las cámaras te enfocan hasta lo que hablas,
0: eso es mal enseñar.
1: Y después escondemos las pelotas y demás, ya perdió la gracia del alcanza pelota. Sí. Entonces, está bien que estén, lo que vos decís, pero que sean los que alcanzan la pelota al cubo o al
0: pero por tapita. Por eso el básquet, vos viste que en el básquet cualquier pelota que va afuera siempre tienen que dársela al árbitro.
1: ¿Sí?
0: Y el árbitro
1: es
0: el que autoriza. Así debería ser en el fútbol. O sea, vos se la das al árbitro y se termina la historia.
1: El tema que también hay que educar a los jugadores.
3: El básquet, claro, tiene el paro de reloj.
1: Hasta que los jugadores no dejen de actuar, fingir y exagerar.
0: Tiene mucha maña. Entonces, el argentino tiene más maña que...
1: Se acelera, sí, se acelera el alcanzar la pelota. Se le acorta el tiempo al arquero, se le acorta el tiempo al saque lateral, pero después me pegan una patada o me tocan y me tiro... 2 minutos.
0: Sí,
1: es complicado que tenga agilidad el juego.
3: Bueno, justamente también está esa regla. El que se tira y no es sancionado con tarjeta, tiene que salir.
0: ¿Por cuánto? ¿Un minuto?
3: Un minuto también.
0: Chicos, vos sabés que me quedan 5 minutitos para ir cerrando. Les agradezco. Tan linda esta charla, ¿eh?
3: Vamos a tener que agarrar el viernes completo.
0: Sí,
3: de 8 a 10.
0: Sí, bueno, tan linda esta charla porque...
1: Pero ya que estamos con el reglamento, faltan 5, ¿podemos tiempo extra?
0: No podemos.
2: Adicioname algo.
0: No podemos tiempo extra. No,
1: adición.
2: Adicioname, si hablamos de primera hay que hablar algo
3: de
2: la
3: vez. Se ocuparon los invitados y no estás echando.
0: Bueno, vamos a repasar. ¿Te queda algo, Rodri?
3: No, ya estaba solamente de Unión.
0: Unión va a estar jugando. Unión va a estar jugando. Reiteramos el horario y comienzo del partido para que la gente se enganche enseguida.
3: El sábado a las 21:30 en la cancha de Independiente de Rivadavia de Mendoza.
0: Había duda de los dos delanteros, Estigarribia y Tarragona, pero dicen que...

0: En el fondo, Bagamboa.
1: Bueno, Colón va a estar jugando a las 18 el domingo, recibiendo al Boys. Colón tiene todos los jugadores a disposición, había tenido varios lesionados, tiene todo a disposición, así que hay un par de dudas Allende ahí por Castel. Y bueno, y Sarmiento puede estar o no, vamos a ver qué pasa. Tuvo buen partido anterior. Lo dejamos pendiente a eso, les agradezco.
2: 19 horas mañana.
1: Sí.
2: Boca Huracán, no me da la opción de hablar.
1: Ah,
2: de Boca.
1: Bueno, bien, claro. Boquita, ¿no? Boquita, Boquita, lo llevamos en el corazón a Boquita, ¿eh? Bueno, Eric, a lo. Sí. Diga así, como en la Fórmula 1, a lo que vinimos.
0: A lo que vinimos.
1: Diga.
0: Ah, no sé qué querés que diga.
1: Bueno, diga lo
0: que... ¿Querés que te diga los horarios de
1: exacto,
0: los partidos?
1: Exacto, repasamos,
0: de
1: horario y lugar.
0: Perfecto.
1: De...
0: Perfecto. Tenemos dos sedes, sede de Cabaña Leiva en La Salle y sede de La Ash. Los partidos... ¿Querés que te diga todos los partidos o querés que te diga solamente los partidos?
1: No, queda más tiempo, los del CUEC.
0: Los del CUEC. Día sábado, 9 de la mañana y 15 horas y día domingo, 11 de la mañana en lo que es Cancha de La Ash.
1: Buenísimo, chicos, gracias por estar presentes, gracias Rodri, gracias Marcelo, gracias Eric.
2: A ustedes.
1: Y el saludo, por supuesto, de ustedes. Tenemos que hacer una charla así abierta, ¿eh?
2: Abierta. El horario, yo ya te lo
1: buenísimo, buenísimo.
2: Además, no, podemos hablar de fútbol infantil, escuelita.
1: Marcelo, no sé cómo están con los horarios y Eric, pero también ir mechándole lo que acabaste de decir, que me gustó mucho, dar sugerencias para la actividad solitaria, podríamos decir, uh-huh. Y las personas que hacen ejercicios físicos o practican algún deporte solos y a veces lo enfocan mal y se lesionan. Eso es muy bueno porque está muy difundido eso y creo que se focaliza mal.
0: Es uno de los problemas actuales de las redes. Hay mucho influencer suelto dando consejos que quizás no son los adecuados.
1: Sí, tal cual. Y eso en todo ámbito.
0: Sí.
1: En
0: sí.
1: Todo ámbito. Chicos, gracias por estar y, bueno, un abrazo grandote para todos ustedes y nos vemos en cualquier momento.
3: Nos vemos, Eugenio.
1: Chau, chau.
0: Saludos. Saludos.
1: Así estuvieron Marcelo González, Eric Armoa y Rodrigo Coria en este bloque deportivo que vamos a darle continuidad. Nosotros en este Info 98.9 nos estamos despidiendo. Dios mediante, hasta el lunes. Buen fin de semana. Chau, chau.

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Muy pero muy buenos días y bienvenidos a Toda Tu Música, capítulo de día viernes. Estaremos compartiendo todos tus pedidos solicitados a nuestra línea de comunicación, el 155-935-172. Ya sabéis, te acompañamos desde la radio de los empleados de comercio, la 98.9. De esta manera comenzamos a transitar un día más.

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0: Las 10 horas, 36 minutos.
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estamos, 53 minutos pasaron de las 10 de la mañana en la capital de la provincia de Santa Fe. Estamos tratando de que arranque el tortugón. ¡Ay, vamos! ¡Vamos nomás! Está con frío, está lento. Hablando de frío, está fresca la capital santafesina, ¿eh?

es tan temprano, pero sí está fresco. Sí está fresco. Tenemos en este momento en Santa Fe Capital una temperatura actual de 10 grados, una humedad del 53%, presión 1010 medida en hectopascales, viento del oeste a 34 kilómetros por hora, visibilidad 12 kilómetros. Para lo que resta del día, se espera un cielo parcialmente nublado con una máxima que rondará los 15 a 16 grados. Mañana sábado, mínima 8, máxima 15, con un cielo mayormente nublado por la mañana, ventoso por la tarde-noche. Para el domingo, un lindo domingo con un cielo ligeramente nublado por la mañana, despejado por la tarde-noche, mínima 5, máxima 17.

Ya sabes, te puedes comunicar con nosotros vía SMS o WhatsApp al 155-935-172. Repito, 155-935-172. Nuestra amiga Rita ya nos dice muy buenos días, feliz viernes, excelente fin de... Me pasarías Vuelve por Jorge Rojas y Juan Gabriel, abrázame muy fuerte. Nos manda un gracias y un buen día. Muchas gracias, querida Rita, por estar del otro lado de la radio. Saludos también para los amigos de Profegar, que ya nos mandaron un audio, ya lo vamos a estar escuchando en minutos.

lunes estamos hasta las 6 de la tarde acompañándote. Hasta las 5 podés pedir tu tema. Hasta las 5, 155, 935, 172. Repito, 155.

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2: Las 11:06.

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0: nacionales.
1: Milei reúne su gabinete en medio de la tensión en el gobierno por Adorni. Las declaraciones de Patricia Bullrich contra el jefe de gabinete reactivaron las internas dentro del oficialismo.
0: Política.
1: Manuel Adorni: esto me pasó porque soy una parte de Milei. El jefe de gabinete habló del respaldo del presidente y se refirió a la frase de Patricia Bullrich. Sin firmas K, diputados opositores piden una sesión para interpelar a Adorni. Buscan hacerla el próximo jueves. La finalidad sería emplazar a las comisiones para que debatan proyectos ya presentados contra el jefe de gabinete. El kirchnerismo se mostró sorprendido y exigirá abrir el temario.
0: En el mundo.
1: Pese al intercambio de ataques en Hormuz, Donald Trump afirmó que continúa negociando con Irán. Desean el acuerdo más que yo. Quizás no se concrete, pero podría suceder cualquier día, afirmó el mandatario sobre un posible acuerdo con Teherán. Además, sostuvo que el alto el fuego continúa vigente pese al intercambio de ataques entre fuerzas estadounidenses e iraníes, registrado ayer jueves.
0: Deportes.
1: Copa Sudamericana, River ganó un partido increíble en el que pasó de todo y se afianza en la punta. Venció 2-1 a Carabobo en Venezuela. Mesa abrió el marcador, Núñez de penal empató, Salas en la última jugada le dio la victoria al Millo. Hubo un expulsado por bando, Quintero erró un penal y Viña tuvo que atajar.
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0: las 11, 38 minutos.
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3: 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Nacionales.
4: Habilitaron al gobierno a cubrir a la Corte Suprema por la Ley de Financiamiento Universitario. La Cámara Contencioso Administrativo Federal concedió un recurso extraordinario que presentó el Ejecutivo contra la cautelar que ordenó aplicar la norma votada por el Congreso.
3: Política.
4: La Universidad de Buenos Aires reiteró que el gobierno debe aplicar el financiamiento universitario. No existe una sentencia que le dé la razón. Tras la medida que concedió la Cámara Contencioso Administrativo Federal, el vicerrector de la universidad, Emiliano Jacobiti, aclaró que el Ejecutivo está obligado a cumplir con la ley y apuntó, agotó las instancias ordinarias y acudió a la vía extraordinaria. La ANMAT aprobó la nueva regulación para alimentos y productos de limpieza en línea con un acuerdo del Mercosur. El objetivo es actualizar y unificar los estándares de seguridad y calidad de los productos.
3: En el mundo.
4: Detectan un mecanismo para atacar al parásito de la malaria que podría ser clave para nuevos tratamientos. Científicos de la India usaron simulaciones computacionales para el innovador hallazgo.
3: Deportes.
4: Aston Villa goleó 4-0 al Forest y jugará la final de Europa League. De la atajada clave de Dibu a la enorme asistencia de Buendía, el arquero y el atacante fueron claves en la paliza de los villanos a los Tricky Thrills en Birmingham. Enfrentarán al Friburgo de Alemania en la definición.
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0: Ahí estamos, 53 minutitos pasaron de las 11 en la capital de la provincia de Santa Fe y venimos con toda la info de la liga de la mano del amigo Ariel Maradona. Buen día, amigo. ¿Cómo va eso?
1: Buen día, querido Alejandro. ¿Cómo te va? A toda la audiencia 98.9, a la gente que se prende también por acenoyo.com.ar en esta jornada de día viernes. Vamos a repasar lo que empezó anoche. Vamos con empezar siempre con lo que hacemos al final. Señor, tenemos resultados. San Lorenzo 1, los Juveniles 1. El gol de Silva para San Lorenzo, los Juveniles lo hizo Lemos. Y en el Pozo San Justino fue 3-0. Josgal Márquez y un gol en contra fueron los que se produjeron para San Justino frente al Pozo. Agradecemos a Julián Monzón, que tiene la información del grupo de periodistas de hoy. Y obviamente aprovechamos para decirlo, porque a veces es complicado conseguir los resultados. ¿Cómo lo consiguió? No lo sé, periodista él, así que seguramente algo habrá hecho. El amigo Alvarenga también lo sabe tener a veces, así que no lo molesté, ya que lo tenía, había subido el amigo Monzón. Aprovechamos la información para poder darla hoy. Para hoy, Loyola Newell, el Caino Horizonte, Santa Rosa de Mercedes Alteor, de Pucará, Quienes Erima, Villadora, Guadalupe y el Quillá, Atenas, partidos de la 21:30 hoy viernes. El domingo, 10 de la mañana, Colón, Colón de San Justo, 10 y media de la mañana, Unión Floresta, el día lunes, Los Canarios, Ciclón Norte y San Cristóbal Com, Deportivo Agua, son los partidos de la fecha senior, fecha número 3. Que dimos resultado esta semana, la fecha número 2, y ya tenemos la 3 que se juega hoy, el domingo y el lunes, y empezó anoche. Torneo José Luis Polaca, Urtoay, los varones, tenemos ya los partidos, recordamos que se habían jugado 2, San Justino 1, La Salle 0, Nacional 1, Colón San Justo 3. Bueno, para el sábado, Unión El Quillá, Miguel Mezquida, Las Flores Ciclón Norte, Ignacio Castellano será el árbitro del partido. En el Neri Pumpido, Cosmo recibirá Deportivo Guadalupe con el arbitraje de Carlos Córdoba. Independiente Academia Cabrera jugará en Santo Domingo con el arbitraje de Joaquín Urbani. Ciclón Racing La Perla, el árbitro del partido será el señor Maximiliano Moya. Ángel Cristoforato estará en la UNL Nobleza en Colonia San José. Quienes Grima Newells, el Estadio Ciudadela, Ariel Correa. Juventud Unida, Deportivo Santa Rosa va un poquito más tarde. 14 la reserva, 16 primera, Juan Bonín. Postergado por ahora, Colón con Ateneo. Colón que va a recuperar un partido con Colón San Justo el día miércoles. Va a seguir teniendo partido postergado, Colón. Va a recuperar uno el miércoles, pero va a tener otro postergado. Bueno, de a poquito va a ir acomodando, calculo yo, en el campeonato se va a ir acomodando el equipo sabalero en este torneo José Luis Polaca Burtoboy, fecha número 8, que se va a estar jugando los varones en la jornada de mañana. Fecha número 7 de la B, la apertura sin nombre, 2026. Los Canarios Banco, Leandro Rivas, el árbitro del partido. Alejandro Aguilera estará en Arroyo Leyes con los juveniles. Ezequiel Jiménez en los Pelotitas Deportivo Agua. El profesor Alto Verde Peñalosa estará Diego Sacco. El Grano Floresta, el otro partido será Valentín Córdoba. Pucará, Loyola, Matías Pereira. Santa Fe Fútbol del Pozo, Rubén Fernández. Vecinal Galvez, Don Salvador, Leandro Rotella. Bruno Levati estará en el Cádiz Atenas. Y en el partido que estaremos nosotros, los AM Liga, que tenemos en cancha de San Cristóbal Ángel Gallardo, para que el local, el verde y blanco, Santo de las Quintas, enfrente a Nuevo Horizonte. Lucas Muga, el árbitro del encuentro Zapata, es el árbitro de reserva. Partido que se juega mañana. Hora 15 empieza la transmisión desde allí, desde Ángel Gallardo, el equipo AM Liga, con los Agustín, Antonías y Maradona, con los con el truquito Aarón Azat, y con quien les habla Ariel Maradona, vamos a estar allí en Ángel Gallardo. Don Maradona seguramente va a ir acompañándolos, lo están esperando Don Maradona allá, porque en Ángel Gallardo pero era de más hablar, era Don Maradona que siempre acompañaba a Agustín cuando era chico, jugó 3 años y pico allí en San Cristóbal, así que siempre lo acompañaba a mi viejo. Así que ha dejado muy buena compañía y cuando se enteraron que va, dice, tráelo al viejo. Bueno, espero que no haga tanta frío mañana para poder estar compartiendo una tarde de mate, de fútbol, torta frita.

0: fútbol de las mujeres, tenemos los partidos de esta fecha número 6 que queda libre en la B. El equipo de las Flores 2 juegan Deportivo Santa Rosa Floresta, los Caneros Floretitas y Uniel Veteranos. Y en la A queda libre Peñarol, que juegan Colón con Juventud Unida, los Cholitos con Unión, Quillá con Deportivo Agua, Fénix con el Cádiz y Nacional con Coliseo. Sub 16 hoy, el Quillá libre, juegan Deportivo San Agustín, Juventud Unida, Uniel Coliseo y Unión Colón. Van a estar jugando en la cancha de Deportivo Guadalupe el domingo en cancha de Banco Provincial. Sur 14, Cosmo queda libre, juegan San Agustín, Juventud Unida, Unión Colón y Luis con las Flores 2. Eso se juega el domingo por la tarde en cancha de Banco Provincial. El fútbol de nuestra Liga Santafesina, el fútbol que vivimos siempre aquí por la radio, por el 98.9. Y tenemos el futsal para cerrar lo que es información de Liga Santafesina. Regatas cayó con el Quillá 8-2. San Justino le ganó a Deportivo Unión de Crespo 7-5. Partidos para hoy viernes: Semillero Colón, hora 21. Gimnasia Lima de Montevera, 21:30. Villadora con UNL en Villadora, 22:30. Belgrano con STV Crespo. Y 22:30 en Montevera, Unión con Colón de San Justo. Partido de la fecha número 5 del futsal. Recordamos que entonces Regata cayó con el Quillá 8-2 el miércoles, y el jueves San Justino, que le ganó 7-5 a Unión de Crespo, uno de los últimos campeones que tuvo este torneo de la Liga Santafesina de fútbol de futsal. Futsal también presente. Y tenemos que esperar mañana el fútbol de primera división con Unión, bien tarde, 21:30, frente a Independiente Rivadavia de Mendoza. Mata. Si gana, sigue. Si vuelve, ya tiene que pensar en lo que es Copa Argentina cuando se reprograme y el próximo torneo. Y por el lado de Colón, tiene una fecha frente a All Boys el domingo a las 18, el compromiso. Yo voy a estar transmitiendo por el chalet por el 100.9, así que estoy mañana y estoy el domingo, dos días seguidos. Espero que respondamos bien de la voz Cecilia de la tos, que principalmente es lo que sabe agarrar a veces, más con este tiempo como está afuera, con el viento que hay. Saludo a nuestro amigo Alvarenga, saludo a la gente de la Casa de Deporte ahí de Impacto, ahí en la esquina de Florencio Fernández. Y qué linda torta la de ayer, amigo. La verdad, una avenida complicada nuestra, la Blas Parera. Hubo muchos accidentes en la jornada de ayer, mirando lo que fue ahí cerca, muy cerca del camping del CUEP, ahí por Blas Parera, y después también. Lamentamos también acá en Barrio San Martín, un chico en una moto se pegó un golpazo con un cable que se había caído cuando pasó un colectivo, se cayó el cable y se comió el cable el que venía en moto. Y después también el accidente ahí en Gorriti, también impresionante el choque con la columna. La verdad, hay que tener un poco más de cuidado, muchachos. Lo digo por todo, porque eso también, obvio, uno también maneja y hay que tratar de controlar si que los demás también están mirando, a estar atentos. Así que bueno, lo mejor para ustedes, lo mejor para este fin de semana, la mejor música en toda tu música, y el saludo a todos como siempre que escuchan aquí la radio del CUEP, acemedio.com.ar. Abrazo gigante como siempre, nos vamos a encontrar el lunes con toda la información del fútbol. Anoche ganó su River, Alejandro, sobre la hora, penando, pero había merecido ganar. Se le complicó el partido, pero bueno, de última apareció Salas por fin y ganó el partido. Abrazo grande, chau,
1: querido Daniel, muchas gracias por toda la info como siempre. Como usted lo dijo, anoche ganó River 2-1 con goles de Mesa y Salas para Carabobo, Núñez de penal. También jugó, teníamos, Platense empató en un lindo partido con Peñarol 1-1. Hoy tenemos fútbol, sí señor, hoy tenemos fútbol. Tenemos Copa Argentina en el día de hoy a las 21:10, Banfield, San Martín de Tucumán. Lindo partido. En el día de mañana, sábado, tenemos ya las definiciones del fútbol de primera. Empieza con Talleres de Córdoba-Belgrano, el clásico cordobés, a las 16:30. A las 19, Boca-Huracán, 21:30, dos partidos. Argentinos Juniors-Lanús y, como usted decía, Independiente Rivadavia de Mendoza-Unión de Santa Fe. Por Primera Nacional, el día sábado, 15 horas, Deportivo Morón Los Andes, mismo horario San Telmo Mitre de Santiago del Estero, mismo horario Tristán Suárez en Midland.

15:30 San Miguel Estudiantes de Buenos Aires, mismo horario Temperley Deportivo Maipú. 16:30 San Martín de San Juan Patronato y a las 18 Atlético de Rafaela Gimnasia y Tiro. El día domingo también tendremos fútbol, fútbol de primera. Siguen las definiciones, Rosario Central Independiente a las 15 horas, 17, Estudiantes de La Plata Racing, 19, River San Lorenzo, 21:30, Vélez Gimnasia de La Plata. Por la Primera Nacional el día domingo, 15:30, dos partidos, Acassuso Almirante Brown, Chacarita Colegiales, 16 horas, dos partidos, Agropecuario Atlanta, Güemes Quilmes, 16:30, dos partidos, Godoy Cruz Racing de Córdoba, Chaco Forever Ciudad de Bolívar, 17 horas, Central Norte Deportivo Madryn, 18 horas, Colón All Boys. Estos son los partidos del fin de semana. Tenemos mucho fútbol para disfrutar, mucho fútbol para vivir aquí en todo nuestro fútbol, en el ascenso y en la primera. Un abrazo enorme para el querido Ariel Maradona, gracias por mantenernos siempre informados. Y por supuesto, un excelente fin de semana y que todo salga pero de la mejor manera, amigo. Un abrazo enorme. Musiquita. Tanda y seguimos con los pedidos. Estuvo girando la Berizo para los chicos de Profegar. Los Ángeles. Y Jorge Rojas y Juan Gabriel para nuestra amiga Rita. Seguimos con pedidos, ¿eh? No te vayas. Si querés pedir tu tema, hacelo. 155-935-172.

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Acá estamos arrancando otra hora, ¿eh? Me quedó colgado el mensaje del amigo Cristian Alvarenga. Buen día, amigo, dice, saludos a Ariel y a vos, siempre haciendo el aguante. Qué grande el amigo Cristian, le mandamos un muy fuerte abrazo. Nos pide un tema, Ulises, bueno, que va a estar saliendo ahora. Así que gracias, amigo Cristian, por el saludo, enviándole el saludo también al amigo Ariel Maradona. Saludos para nosotros, saludos para vos también, gracias por hacer el aguante como siempre. Y para el amigo Cristian Alvarenga, entonces, va a estar saliendo Ulises Bueno con el tema Dios.

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2: 5 organizaciones civiles respaldaron la reforma al sistema de selección de jueces impulsada por la Corte, Poder Ciudadano, Unidos por la Justicia, Fores, Usina de Justicia y Fundación Nuevas Generaciones expusieron este jueves en el Consejo de la Magistratura. Todas apoyaron el proyecto aunque plantearon matices y mejoras.
1: Economía.
2: La inversión extranjera directa tuvo salidas netas por casi 4.700 millones de dólares al cierre de 2025. El Banco Central publicó su informe trimestral sobre inversión extranjera directa, quiénes invierten en Argentina, en qué rubros y qué movimientos marcaron el cierre del año, publicado en El Trabajo. Mercado Libre tuvo su mejor trimestre en ventas en 4 años, pero su rentabilidad se desplomó a la mitad. Los ingresos netos de la compañía alcanzaron 8.845 millones de dólares en el primer trimestre, el ritmo más alto desde el año 2022. La apuesta por envíos gratis y la expansión del crédito dispararon los costos y llevaron el margen operativo del 12,9 al 6,9%.
1: En el mundo.
2: El Papa León XIV celebra el primer aniversario de su pontificado con una visita multitudinaria al sur de Italia. El pontífice, de 70 años y primer estadounidense en ocupar el cargo, iniciará la jornada en el santuario de la Virgen del Rosario de Pompeya, cerca de las ruinas de la antigua ciudad romana destruida por una erupción volcánica.
1: Deportes.
2: Bomba en la Liga Nacional de Básquet. Aseguran que Obras Sanitarias vendería su plaza y un gigante podría ocupar su lugar. El histórico club porteño podría dejar de competir en la máxima categoría. River estaría en la negociación para ver si se puede quedar con esa plaza, afirmaron.

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1: Los precios de la soja argentina se divorcian de Chicago gracias al poder de compra de la industria aceitera. Este jueves la soja argentina volvió a diferenciarse del estadounidense para terminar con subas de precios a contramano de la tendencia registrada en Chicago. La Bolsa de Cereales de Buenos Aires informó ayer que la cosecha de soja alcanzó el 34% del área nacional para generar una oferta de 20,3 millones de toneladas sobre un total proyectado de 48,6. La mayor parte se originó en el norte de la región pampeana. La soja CME Group de Estados Unidos terminó con bajas de precios intradiarias. El contrato julio 2026 finalizó en 438 dólares la tonelada. Ganador indiscutible del campeonato agrícola, finalizó la cosecha argentina de girasol con resultados históricos tanto productivos como económicos. Finalmente, tal como se había anticipado el año pasado, el girasol terminó siendo uno de los mejores negocios de la campaña agrícola argentina 25-26. Ayer la Bolsa de Cereales de Buenos Aires informó que finalizó la cosecha de girasol con un récord tanto en área sembrada, 2,85 millones de hectáreas, como en rendimiento, 23,6 quintales por hectárea. La producción total nacional también marcó un nuevo máximo de 6,6 millones de toneladas como consecuencia de una campaña que en general acompañó agroclimáticamente todo el desarrollo del cultivo. La totalidad de los rendimientos zonales superaron el promedio de las últimas 5 campañas.
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2: Bullrich desestima el enojo de Karina Milei, defiende su postura frente a Manuel Adorni y se prepara para recorrer Cava. Yo voy de frente. Ese argumento les hizo saber la senadora a sus principales allegados ante el tsunami que generó puertas adentro de Casa Rosada, su planteo sobre el jefe de gabinete.
1: Política.
2: Adorni dijo que Bullrich es una fenómena y ratificó que presentará su declaración jurada lo antes posible. El jefe de gabinete investigado por enriquecimiento ilícito volvió a defender su inocencia y minimizó la interna con la senadora nacional. Dijo que ahora no puede aclarar las acusaciones porque sería obstrucción de la justicia, pero desafió: cuando se aclare todo, voy a hablar mucho, esto no va a quedar en silencio. Kicillof viaja a Córdoba y le hace un guiño al electorado más anti-K del país, pero no se reunirá con Yarlora. El gobernador encabezará tres actividades de índole institucional, pero también tendrá un acercamiento político con dirigentes del peronismo, la clave electoral en la provincia para su proyecto presidencial.
1: Tribunales.
2: Naufragaron cumpliendo un acto de servicio. Emotivo discurso de un testigo submarinista sobre los 44 tripulantes del Ara San Juan. En el debate oral por la tragedia del submarino, un ex jefe naval defendió la capacidad operativa del buque y agradeció al tribunal de Santa Cruz por no mancillar la memoria de los 44 marinos.
1: Deportes.
2: El psicólogo de Colapinto reveló cómo se fortaleció para este año en la Fórmula 1. No es el mismo Franco de 2025. Gustavo Ruiz lo acompaña desde la época del karting. Comentó cómo capitalizó Franco las frustraciones del año pasado. También trabaja con Luciano Benavides, su clic para ganar el Rally Dakar.
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2: Las 13 horas, 10 minutos. Hola, soy...

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2: Disney apuesta por una nueva app que fusiona entretenimiento, viajes y compras. The Walt Disney Company estaría trabajando en el desarrollo de una aplicación que reuniría en un solo lugar sus servicios de streaming, parques temáticos y cruceros. La iniciativa, reportada por Bloomberg, busca eliminar las barreras entre las distintas plataformas digitales de la compañía y convertir Disney Plus en el eje central de un ecosistema que va mucho más allá del entretenimiento en pantalla. El proyecto, impulsado por el nuevo CEO, Josh D'Amaro, quien asumió el cargo en marzo de este año, apunta a unificar plataformas que hoy operan de forma independiente. La aplicación, en consecuencia, integraría Disney Plus con servicios como Disneyland Resort y Disney Cruise Line Navigator, permitiendo al usuario gestionar desde una sola aplicación e interfaz tanto el acceso a contenido como la planificación de experiencias físicas.
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0: nacionales.
1: La Corte Suprema, para definir la validez de la reforma laboral, el máximo tribunal consideró que no están dados los requisitos para entender en el caso judicial antes de que se expidan las instancias inferiores.
0: Economía.
1: La industria y la construcción repuntaron fuerte en marzo, en línea con los pronósticos del gobierno. El INDEC dio a conocer que dos sectores que venían rezagados tuvieron un repunte en el tercer mes del 2026, tanto a nivel interanual como desestacionalizado. Los planes del Ministerio de Economía para impulsar a uno de ellos a mitad del año. En los últimos dos años, la Argentina registró la peor performance industrial del mundo junto con Hungría. La industria argentina lideró el retroceso global en el bienio 2023-2025 y acumula 23 meses consecutivos de caída en el empleo, con un saldo de más de 79.000 puestos industriales menos desde el cambio de gobierno.
0: Tribunales.
1: Otorgaron domiciliario al abogado del caso Loan, acusado por la desaparición del nene de 6 años en Corriente. Se trata de José Codazzi, a quien se lo imputó por haber ayudado a Josías Santos Regis, alias el brasilero, a fugarse con su hijo. Las autoridades activaron una alerta Sofía y lograron encontrar al niño.
0: Deportes.
1: Franco Colapinto se metió entre los 5 argentinos con más puntos en la Fórmula 1. El piloto de Pilar terminó séptimo en Miami y sumó 2 puntos necesarios para avanzar en el ranking nacional histórico dentro de la máxima categoría. Con este resultado, Colapinto alcanzó las 7 unidades en el Mundial de Pilotos y se ubicó en el puesto número 11. El impacto, además de ser en el campeonato de la Fórmula 1, también fue en su posicionamiento histórico entre los argentinos.
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3: Me sirve Mix parte 9 junto a Sebastián Mendoza, la T y la M. Y dice así.

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0: las 13 horas, 38 minutos.
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1: La carne dejó de aumentar en abril y le quita presión a la inflación. Después de varios meses seguidos de fuertes aumentos, en abril pasado los precios de la carne vacuna dejaron de subir. Incluso algunos cortes bajaron frente al mes anterior. Según el último informe del IPCBA, el valor promedio de este producto en el área metropolitana de Buenos Aires se ubicó en 18.559 pesos por kilo y mostró una leve baja mensual del 0,03%, aunque todavía mantiene un incremento interanual del 61,9%. El cambio se produjo luego de un primer trimestre con fuertes remarcaciones. Solo en marzo la carne se había encarecido un 10,6%, muy por encima de la inflación general de ese mes, que fue del 3,4%. En el primer cuatrimestre de 2026, la recaudación por retenciones cayó un 37%, según una consultora. La recaudación de derechos de exportación mostró una fuerte caída en el primer cuatrimestre de este año y volvió a poner en el centro del debate el peso fiscal de las retenciones, el impacto de las rebajas aplicadas por el gobierno y la posibilidad de una nueva reducción para el complejo sojero, según un informe de la consultora RIA, dirigida por Javier Preciado Patiño. La participación de los derechos de exportación en la masa fiscal cayó a niveles históricamente bajos, luego de las medidas oficiales que redujeron o eliminaron temporalmente alícuotas para distintos productos agroindustriales.
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3: Hola, querida. 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

0: Argentina está en la casa. Un fuerte aplauso para Kea.
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estamos, 52 minutos pasaron de la hora 13 en la capital de la provincia de Santa Fe, contando los pedidos que estuvimos cumpliendo, que eran un montón, realmente eran un montón. Ya te voy a ir contando, dame un segundito nada más. A ver, estuvimos cumpliendo con los pedidos de nuestra amiga Clara, que nos había solicitado Ricardo Arjona y José Luis Perales. También estuvimos cumpliendo con el pedido del amigo Cristian. También estuvo pedido Sergio Denis. Sí, señor. Ahí estuvimos cumpliendo. También con el querido Cristian, que nos había pedido Ulises Bueno con el tema Dios. Un abrazo gigante para el querido Cristian Alvarenga. También estuvimos cumpliendo con los pedidos de nuestra querida amiga Rita, que nos pedía Vuelvo por Jorge Rojas y Juan Gabriel, Abrázame muy fuerte. Ahí estuvo girando. Saludos también para Patri, que nos deseaba un muy feliz viernes. Después nos va a estar pidiendo temas, así que bienvenido sea. El amigo Ramoncito nos está pidiendo Tu dolor y celos por Luciano Pereira. Dice, para escuchar, muy buen programa. Muchísimas gracias, amigo. Ya va a estar sonando Lucianito Pereira, un 2x1 para el amigo Ramón también. Ahí estamos, Gracias a todos por la comunicación. Gracias por hacernos el aguante. También estuvimos cumpliendo con los pedidos de los chicos de Profegar, que les mandamos un fuerte abrazo y siempre le hacemos el aguante desde acá, desde la radio. Ya sabés, 155-935-172 es la línea de comunicación directa. Repito, 155-935-172. Lo nuevo de Dale Que Va suena así.

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1: Y esta canción, que es una de las favoritas de mi padre, porque le gustaba mucho Javier Solís. Así que me encanta cantarla aquí, en esta tierra que ha parido tantos grandes artistas como Javier Solís.

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2: 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Nacionales.
3: Acompañado por Karina Milei, Adorni asumió un rol protagónico en la inauguración de una planta. El jefe de gabinete fue el orador principal durante la inauguración de una planta de Mercedes-Benz. No dejemos pasar esta oportunidad, pidió. Más tarde, brindó una conferencia de prensa en Casa Rosada.
2: Política.
3: Imputaron por sospecha de corrupción al ex titular de Núcleo Eléctrica por los gastos con tarjeta de crédito. El fiscal Ramiro González impulsó una causa contra el ex titular de la empresa Demian Reidel por presuntos consumos irregulares durante viajes al exterior. Máximo Kirchner se somete a una operación. El líder de la Cámpora contó que le pidió a la expresidenta que no lo acompañara en la cirugía. No merece el show que montarían con su traslado si le concedieron el permiso, dijo.
2: En el mundo.
3: Mientras Estados Unidos espera una respuesta a su iniciativa de tregua, Irán amenaza. Nuestro arsenal está al 120%. El ministro de Exteriores, Abbas Araghchi, expresó su desconcierto ante la actitud de la administración Trump y planteó la existencia de un saboteador en alusión al primer ministro israelí, Benjamín Netanyahu.
2: Deportes.
3: Copa Argentina, Banfield y San Martín de Tucumán se enfrentan desde las 21:10 en el estadio Padre Ernesto Martearena por los 16avos de final. El taladro no pudo clasificarse a los octavos de final de la apertura y apunta todos sus cañones a la Copa Nacional. El árbitro será Ariel Penel, Televisa Teis Sports.
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Dos artistas que marcan tendencias se unen en una colaboración explosiva. Lady Gaga junto a Doechii presentan Runway, una canción con fuerza pop, actitud y un sonido moderno que ya está dando que hablar. Este es el destacado internacional de la semana.

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2: El fenómeno del hip hop en español, Trueno, continúa sumando hitos a su carrera internacional. Esta vez el artista argentino deslumbró en el mítico programa estadounidense The Tonight Show with Jimmy Fallon, consolidando su presencia en la escena global tras el lanzamiento de su cuarto álbum de estudio, Turrazo. La presentación en el estudio 6B de 30 Rock fue un momento histórico. Trueno debutó en la televisión estadounidense llevando la cultura turra al público anglosajón. Con su magnetismo y energía interpretó Turrazo, el sencillo que da nombre a su disco, en el que rinde homenaje al arquetipo juvenil de la clase trabajadora argentina. El tema tiene un trasfondo especial, ya que se construye sobre el éxito viral Tírate un paso de los Guachiturros, un himno de los barrios argentinos en la década de 2010. Esta referencia conecta la cumbia villera con el hip hop contemporáneo, mostrando cómo Trueno transforma sus raíces en un lenguaje universal.
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Ahí estamos, o sea, qué lindo que estés enganchadito, por favor, y yo hablándole encima, qué maleducado. Ahí estamos, ¿eh? ¿Estábamos cumpliendo con pedidos? Sí, señor, con el amigo Luis estábamos cumpliendo. Sonaba Nino Bravo y también sonaba Joaquín Sabina. El amigo Luis siempre me tira tres intérpretes y me dice, vos pasás lo que tengas ganas. Me quedó algo dando vuelta de Perales, que pasamos hoy temprano. Si llego a tener tiempo más tarde, voy a ir con algo de Perales. Pero bueno, ya fuimos con dos. El amigo Luis es muy ultra, recontra respetuoso y me dice, vos elegís si querés pasar uno, si querés pasar dos, lo que vos quieras. Así que gracias, querido Luis, por siempre estar ahí. El amigo Ramón también nos pedía a Lucianito Pereira por dos, Tu Dolor y Celos. Ahí estuvo girando. Cumplíamos también con el amigo Cristian Alvarenga, que nos estaba pidiendo Ulises. Cumplíamos con nuestra amiga Clara, que nos pedía Arjona y Perales. Ahí estaba girando Perales hoy temprano. También nos estuvieron pidiendo Sergio Denis, que también estuvo girando. También nos pidieron Jorge Rojas y Juan Gabriel, nuestra amiga Rita, que también estuvimos cumpliendo con ella. También estuvimos cumpliendo con los amigos de Profegar, que se estaban comunicando tempranito. Nuestra amiga Pau, que siempre está del otro lado, nos puso en un brete, no sabes el problema que me creó. Porque me dijo, pasate algo de Sergio Galleguillo y algo de El Potro Rodrigo. Y me pongo a buscar tema de Sergio Galleguillo y podría poner como 10. Qué problema, ¿no? Si llego a tener algún poquito de tiempo, vamos a ir con algo más de Sergio Galleguillo después. Pero, ¿vamos con uno? Con los amigos del Tiempo y Mama. Pero qué tremenda voz que tiene este muchacho. Vamos a disfrutarlo.

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2: Las 15 horas, 7 minutos.

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3: Manuel Adorni adelantó que no será candidato a jefe de gobierno porteño el año próximo. No va a pasar. El jefe de gabinete dijo que es irrisorio presentarse como alcalde capitalino en medio de la interna con Patricia Bullrich y la causa que lo investiga por enriquecimiento ilícito.
2: Política.
3: Jaime Bailey negó que Milei fuera liberal y consideró que gobierna como un autócrata. El escritor y periodista peruano envió un guiño a Mauricio Macri, a quien consideró como un dirigente con aplomo. Me gustaría que volviera a la pelea, sostuvo.
2: Tribunales.
3: Caso Adorni, mostraron cómo quedó la casa del country luego de las refacciones que costaron $245,000. Las fotos y documentos presentados en la causa muestran que el jefe de gabinete renovó completamente la propiedad, además de agregar algunos lujos como una cascada para la pileta y una parrilla de más de $13,800. Hasta ahora no se habían conocido imágenes de la obra terminada.
2: Economía.
3: Fuerte reducción del déficit comercial con Brasil, cayó más de 80% en abril por la baja importación de autos. La dinámica comercial del mes pasado con el país vecino estuvo fuertemente marcada por el desempeño del sector automotriz.
2: Deportes.
3: Liga Profesional, el estadio Mario Alberto Kempes será el escenario que albergue este clásico inolvidable. Talleres y Belgrano se enfrentarán mañana desde las 4:30 de la tarde por los octavos de final del torneo. Tras clasificar cuarto y quinto de sus respectivas zonas, la T y el Pirata buscan el pase a cuartos en lo que será el primer mata-mata entre ambos. El árbitro será Darío Herrera, Televisa ESPN Premium.
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1: Un balance de YPF reconoce el aporte del campo argentino para asegurar el abastecimiento interno de combustibles. En la economía argentina, la presencia del campo es transversal a múltiples rubros y sectores, y el ámbito energético no es la excepción a la regla. El balance trimestral presentado por la compañía indica que en el primer trimestre de este año las compras de biocombustibles por parte de YPF aumentaron 21% con respecto al último trimestre de 2025, impulsadas por un crecimiento del 33% en biodiesel, más 22% en volumen y más 8% en precio, reflejando mayores niveles de aditivación tras la menor disponibilidad temporaria de biodiesel en el cuarto trimestre de 2025 y por un incremento del 10% en bioetanol, particularmente por mayores precios, es decir, más 9%. Mientras que las compras de biodiesel en enero-marzo de este año aumentaron en volumen un 22% respecto del último trimestre del año pasado, las ventas de gasoil en el mercado interno cayeron a 4,9% en ese mismo periodo. Es un orgullo enorme la pyme entrerriana que entró con el primer producto argentino libre de impuestos en Europa, el primer contenedor de miel argentina que salió a Europa sin pagar el histórico arancel del 17,3% surgió casi de casualidad. Mientras cruzaba el Atlántico, coincidió con la entrada en vigencia del nuevo esquema comercial derivado del acuerdo entre el Mercosur y la Unión Europea. Eran 22.000 kilos de miel procesada en Concordia, Entre Ríos, por Apícola Dananjie, una pyme familiar que hace más de 3 décadas comenzó con unas pocas colmenas en un garage y hoy exporta unas 3.200 toneladas anuales. Fernando Bairolati, de 44 años, ingeniero agrónomo y socio de la empresa, junto a su esposa Angie Dambros, reconoce que todo el proceso y la noticia se dio en un perfecto timing. No obstante, agrega que detrás de esa coincidencia hay una historia larga de integración productiva a nivel nacional, apuesta exportadora y construcción de confianza con compradores europeos.
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0: Las 15 horas, 39 minutos.
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0: nacionales.
1: Sebastián Galmarini, hoy el presidente no podría ganar una elección. El legislador analizó el desgaste del gobierno, el impacto de la crisis económica y cuestionó la reforma electoral, al tiempo que llamó al peronismo a replantear su estrategia de cara a los próximos comicios.
0: Política.
1: Jacobiti afirmó que el gobierno no giró el presupuesto para los hospitales universitarios y dijo que hay operaciones en riesgo. El vicerrector de la UBA además convocó a la marcha federal universitaria del próximo martes en Plaza de Mayo. Se está rompiendo la única herramienta de movilidad social del país, dijo. La Asociación de Magistrados se reunió con Máiquez y respaldó el envío de pliegos para cubrir las vacantes en la justicia. La entidad que preside el juez Andrés Basso se reunió con el ministro y el vice Santiago Viola y destacó la contundente respuesta del gobierno para resolver la falta de jueces.
0: Tribunales.
1: Otesur, Los Sauces, el Tribunal Oral Federal 5 fijó fecha para la audiencia preliminar de un nuevo juicio contra Cristina Kirchner. La convocatoria permitirá que todas las partes revisen la validez de la prueba acumulada y definan la lista de testigos. Es el paso previo para pactar el día de inicio del debate oral.
0: Deportes.
1: Liga Profesional. Este sábado, desde las 19, Boca recibe Huracán en la Bombonera por los octavos de final del torneo. El Xeneize, que viene de caer ante Barcelona en Guayaquil y complicó sus chances de clasificar a los octavos de final de la Copa Libertadores, se enfrentará a un globo que se metió a esta instancia. El árbitro será Pablo Echavarría, Televisa ESPN Premium.
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Che, me gustó esta versión, ¿eh? No sé si se dieron cuenta, pues la pasamos todos los días. El Indio Lucio Rojas, Facundo Toro y Lázaro Caballero, ya te olvidé. Una linda versión, ¿eh? Estuvimos cumpliendo con los pedidos de Pau, gracias por la buena onda, Pau, de siempre. Sergio Galleguillo y también el Potro, ¿eh? Que nos contaba que Sergio Galleguillo va a andar por Santa Fe. Yo ni idea, totalmente, pero recontra desconectado del mundo. Aparte, para colmo, ese fin de semana laburo. No pasa nada, pero el fin de semana que pasa algo que podría ir, trabajo, olvídate. Pero viste, bueno, ¿qué le vamos a hacer? Fundamentalmente, hay trabajo, poco, pero hay algo. Así que bueno, no nos quejemos, no, para nada, al contrario, ojalá habría más, sin dudas. Patri nos pedía Sandro y Luciano Pereira y ahí estuvo girando. Para el amigo Luis estuvo girando también sus pedidos. Por ahí capaz que va ahora, dentro de un ratito, algo de Perales, que nos había quedado colgado. Al amigo Ramón le estuvimos pasando a Luciano Pereira. Ahí estamos. Al amigo Cristian le estuvimos pasando Ulises. A nuestra amiga Clara le estuvimos pasando Arjona y Perales. También estuvo girando pedido algo de... ¿De quién era? Ah, de Sergio Denis, exactamente, sí, ahí está. Nuestra amiga Rita nos pedía Jorge Rojas y Juan Gabriel, también estuvimos cumpliendo. Saludos a los chicos de Profegar también, que nos mandan mensajito y ya estuvimos cumpliendo con ellos también. También me queda por acá Marinero de Luces, que va a estar girando en segundos nada más. Gracias de... Ah, me decía el amigo Ariel Maradona, ¿viste? Está buena la versión, está muy buena. La podemos dejar y después vamos con Marinero de Luces, ¿eh? Sí, también, cuidado que te supero. En un ratito está saliendo. Sí, sí. Ah, de Cristian Herrera. Bueno, vamos. Ya lo buscamos.

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3: Juicio por YPF. Después de ganar la apelación, el gobierno no cree que prospere la demanda de Burford ante el CIADI. La Administración Nacional sostiene que la vía internacional elegida por el fondo litigante carece de fundamentos y que la defensa continuará con foco en los próximos movimientos judiciales.
2: Sociedad.
3: La primera nevada del año llega a Bariloche en un frío fin de semana. El inusual fenómeno en otoño anticipa una prometedora temporada invernal tras un año de escasez de nieve.
2: En el mundo.
3: Estados Unidos generó 115.000 puestos de trabajo en abril y la tasa de desempleo se mantiene en 4,3%. Los aumentos se concentraron principalmente en los sectores de salud, transporte y almacenamiento y comercio minorista. Estados Unidos empezó a desclasificar documentos sobre ovnis y vida extraterrestre. Desde el Pentágono confirmaron la iniciativa previamente adelantada por Donald Trump. La calificaron de histórica y sin precedentes.
2: Deportes.
3: Liga Profesional, Independiente Rivadavia y Unión se enfrentan este sábado desde las 21:30 en el Estadio Bautista Gargantini por los octavos de final. La Lepra fue el mejor equipo durante la primera etapa del campeonato y viene de clasificar a octavos de final de la Copa Libertadores. El árbitro será Luis Lobo Medina, Televisa y ESPN Premium.
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0: las 16 horas, 36 minutos.
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2: Causa seguros, la Cámara Federal dictó la falta de mérito de Alberto Fernández. La decisión no cierra la investigación, pero cambia el tablero. ¿Qué implica falta de mérito y por qué se ordenan nuevas pruebas y cuáles son los próximos escenarios judiciales?
1: Política.
2: Ante el brote de antivirus, la Organización Mundial de la Salud pidió que la Argentina reconsidere su salida del organismo, lo aseguró Tedros Ghebreyesus, el director general. Al virus no le importa nuestra política, afirmó. Superrigi, el proyecto de ley que el gobierno enviará al Congreso y fue anunciado por Milei desde el avión presidencial. El mandatario argentino utilizó sus redes sociales para revelar el proyecto de ley que el gobierno remitirá al Congreso próximamente, tratándose de Superrigi, con el objetivo de incentivar inversiones en la Argentina.
1: Economía.
2: Inflación de abril, el mercado lo ubica en 2,6% y anticipa un descenso lento en los próximos meses. El relevamiento de expectativas de mercado del Banco Central estima que la inflación de abril fue 2,6% y proyecta una baja gradual en los próximos meses. También recorta el sendero del dólar, lo ubica en 1.410 pesos promedio en mayo y 1.676 hacia fines de 2026.
1: Deportes.
2: Liga Profesional, Argentinos Juniors y Lanús se enfrentan mañana sábado desde las 9 y media de la noche en el estadio Diego Armando Maradona por los octavos de final. El bicho cerró la fase regular con una derrota 2-0 ante Gimnasia y culminó tercero en la zona B, mientras que el Grana igualó 0-0 con Central Córdoba y terminó sexto en la zona A. El árbitro será Leandro Rey Hilfer, Televisa TNT Sports.
3: Señoras, señores, confesiones. Sinceramente me embarga la emoción. Porque el artista que vamos a anunciar ahora ama el tema que vamos a presentar. Noche espectacular porque llega Abel Pintos con la Morelo haciendo Manantial.

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Ahí estamos, estamos cumpliendo con pedidos, los pedidos del amigo Ángel al 155-935-172, Recta final de este viernes 8 de mayo. Cumplimos con el amigo Ariel también. Sí, señor. Salía Cristian Herrera con un enganchado de chamamé, ¿eh? Le va a doler y cuidado que te supero.

0: Gracias a nuestra amiga Alicia también por siempre estar. Gracias a nuestra amiga Rita por hacernos el aguante. Gracias a nuestra amiga Vero también, que siempre está del otro lado.
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0: Gracias a nuestra amiga Clara también, que siempre nos hace el aguante.

0: Gracias al amigo Ramón también, que siempre se comunica. Gracias a nuestra amiga Patri también, que siempre nos hace el aguante.
1: Mezclando en vivo, Alex de Carosi.

Gracias al amigo Luis también por siempre hacernos el aguante. Al amigo Luis que lo conocemos desde antes de conocerlo.

Gracias al amigo Ariel Maradona también por mantenernos informados como siempre y hacernos el aguante, ¿eh? Le mandamos un fuerte abrazo y la mejor para las transmisiones del fin de semana, ¿eh?

Gracias también a los mensajitos de Viviana. Gracias también por el aguante, el amigo Ignacio. Gracias también por la comunicación.

El amigo Sebas le hacía dibujos de autos a mi hijo, que los tenía pegados y los tiene guardados. Los tenía pegados en la pared, mi hijo, cuando era chico. Imagínate que mi hijo hoy está trabajando en una de las empresas más grandes de acá de Santa Fe de autos. Y ¿cómo pasó el tiempo? ¿Eh? Lo ves al cabezón laburando en una concesionaria más grande de Santa Fe, si no es la más grande. Y me acuerdo cuando el amigo Seba se le hacía los dibujos de autos y él los pegaba en la pared. Así que le mando un abrazo gigante al querido Sebas y en el recuerdo de su mamá Ana también. Un saludo enorme y gracias por el aguante al amigo Ale, el peluquero de Cabañas.

también para María Belén. Gracias por el aguante. Gracias a Mariana también por el aguante. Gracias a Rosa por la comunicación. Gracias a nuestra amiga Mari. Gracias por estar. Gracias a Liliana, gracias a Caro. Gracias a Cris. Gracias al amigo Mario. Gracias al amigo Carlos. Gracias al amigo Ale. Gracias a Soledad. Gracias por el aguante, amigo Gabriel. Gracias Miriam, gracias Gastón. Gracias a Bambi. Saludos al amigo Lucho.

Gracias al amigo Ninín, allá en Estación Constituyentes. Gracias al amigo Germán. Gracias a Ceci. Un placer.

acompañarnos otra semana más desde 98.9. La verdad, lo pasamos de mil maravillas. Gracias a ustedes que hace 18 años nos hacen el aguante acá en la radio.

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2: Las 17 horas, 15 minutos.

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1: ¿Qué es lo que estamos a rular? 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
2: ¿Qué hubiera sido?

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0: Las 17 horas, 41 minutos.
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De esta manera, estamos llegando al final de este capítulo de día viernes y al final de esta semana, aquí en 98.9, agradeciendo tu sintonía y que nos acompañes día a día. Si Dios quiere, nos estaremos encontrando la semana que viene. El día lunes, los esperamos a todos. Chao, hasta el lunes.

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3: Las 18 horas, 38 minutos.

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3: Las 19 horas, 7 minutos.

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1: Hay una cosa que es esta, que es muy buena, que los dos estén porque igual.
2: Esa es buena. Sí. Esa es buena. O sea, contamos hasta tres y uno, dos.

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3: Las 20 horas, 37 minutos.

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1: El Centro Unión Empleados de Comercio de Santa Fe informa que FAECIS acordó un aumento del 5% trimestral y un bono de 120 mil pesos para los empleados de comercio. 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